Han transcurrido unos 40 años desde que Jürgenson grabara sin proponérselo la primera psicofonía conocida. Ya saben, una en que su madre muerta le llamaba cariñosamente por su nombre. Otra que probablemente recuerden se grabó en una casa abandonada. Una voz de niña, venida de lejos, se preguntaba, ¿qué hago aquí?

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3: Ustedes también aparecen como que fueran personas muy correctas, pero en su interior están llenos de falsedad y de maldad. Mateo, capítulo 23, versículo 28.

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Buenos días, bienvenidos a un nuevo encuentro aquí en Municipio en Terreno. Como es habitual, usted va a conocer las noticias que ocurren en la comuna de Quinchao durante esta semana. Quédese con nosotros para informarse. Bienvenidos.

0: Muy buenas tardes, nos encontramos en el... Queremos hablar con el señor alcalde. Señor alcalde, la APR de Putique tiene algo conveniente. En este momento el municipio le ha entregado ya casi 24.000 litros de agua. Cuéntenos, ¿qué sucedió?
1: Mira, la verdad es que seguramente estos días que tuvimos rayo, tuvo algún problema eléctrico que te fue complicando. Hoy día estamos entregando agua, efectivamente 24.000 litros de agua. Estamos viendo la solución. Ahí ya se detectó que técnicamente hay que cambiar la bomba se quemó. Entonces tenemos que averiguar primero cuál fue el problema por el cual se quemó la bomba. Por tanto, ya estuvo la dirección de obras hidráulicas, pero también nosotros como municipio, con la experiencia que ya tenemos en estos temas, pudimos ver que efectivamente a través de operaciones con Pablo Millado, con Francisco, poder trabajar con ellos. Ahora viene un proceso más complejo porque hay que tratar de llegar con la bomba que ellos tienen de repuesto, gracias a Dios, al lugar de la instalación. Entonces ahí hay que ver cómo, en un terreno que es bastante complejo, cómo llegamos con la solución. Pero hoy día estamos dando la solución del agua, y efectivamente algo que me siento contento es porque el dotar de generadores de emergencia a los APR, como lo estoy haciendo hoy día, eléctrico, la alternativa sea el generador que tienen. Hay una gestión importantísima de la municipalidad de Quinchao que estamos llevando antes, que es dotar de generadores de emergencia a los APR, y ahí ya está usándose, como hoy día en Apiao también están utilizando su generador de emergencia. Así que contento, porque esto es como tener la visión de lo que puede transformarse en un problema y cómo llegamos antes. Así que hoy día nuestro equipo está entregando agua y van a seguir entregando agua hasta que tengamos ya en vía la solución definitiva de la APR. Así que ahí estamos conversando con ellos, estamos ya 2 días con ellos, hemos estado todo lo que tiene que ver con el diagnóstico más técnico de esta materia. Preocupación, sí, mucha preocupación, porque dependen muchas familias de la APR, pero la Municipalidad de Quinchao, el alcalde ha estado comprometido siempre con esta APR para poder dar soluciones efectivas.
0: Eso era lo que le íbamos a manifestar. La APR de Putique, yo creo que si no es la más grande, es la segunda más grande.
1: Sí, tiene muchos socios, algunos una mezcla entre urbano y rural, pero sí hoy día hay una capacidad de gestión que están manejando bastante bien. Yo creo que es una APR que administrativamente funciona muy bien. Sí, lógico que el agua es una complicación para todos, por lo tanto, sí, mucha sensibilidad en aquello, pero nosotros con la voluntad, con la experiencia de trabajar por muchos años en temas de agua potable rural, emergencia, estamos actuando como corresponde y tratar de que esto salga rápidamente la problemática que tiene y la gente pueda tener el agua como corresponde.
0: Esta administración siempre está al tanto y pendiente de todo lo que son las APR.
1: Sí, nosotros no hacemos mucho ruido, pero sí estamos preocupadísimos de que la gente le vaya bien. Estamos en todos los ámbitos, estamos en varias frentes. Ser alcalde de una comuna como Quinchao con 9 islas no es lo mismo que estar en ninguna otra parte de Chile. Tiene una particularidad, tiene un sentido diferente, y prueba de ello que este fin de semana estuvimos en Cahuach con una normalidad tremenda, con un trabajo tremendo de la gente de la municipalidad, a través de operaciones, a través de todas las relaciones públicas, todos los que estuvieron allá, y demostrar que efectivamente coordinados podemos lograr efectos importantes para la comunidad, sobre todo aquello, y salió todo muy bien. Así que también felicitar a las comunidades, a la gente de Cahuach y a los 5 pueblos que llegaron en masa a la isla, y que como año tras año, por sobre 250 años, se logra el objetivo más importante, que la gente pueda llegar en su peregrinar a la isla de Cahuach.
0: Lo vamos a sacar, alcalde, de este tema, y vamos a cambiar. A mí hay dos cosas que me llaman la atención. Una, que la vimos en otras redes sociales a nivel provincial, los bordes costeros. ¿Qué pasa con los bordes costeros hoy día? Que ha sido prioridad para este municipio, que siempre ha peleado este alcalde para que los bordes costeros se respeten. Hoy día hay un problema a nivel provincial.
1: Mira, la verdad que cuando se habla de borde costero, nosotros planteamos que hay varios factores que no se ven en la simplicidad. Se ven cuando hay un problema. La situación de bordes costeros tiene que ver efectivamente con dando a los villorrios, a los pueblos chicos, a la ciudad. Nosotros, cuando llegamos al municipio, inmediatamente nos pusimos en un plan de la protección del borde costero, específicamente del sector matadero. Si hoy día no hubiéramos tenido esa instalación, que trabajamos con mucha fuerza, hubiéramos tenido un gran conflicto con los vecinos de esa calle al final. Por tanto, los bordes costeros hoy día son una prioridad para los alcaldes de Chiloé. Voy a hablar de los alcaldes de Chiloé, y le hemos planteado al Ministerio de Obras Públicas trabajar en un diseño a 10 años de metros lineales de borde costero de protección. Lo vamos a hacer ahora en Chauriné, pero tenemos que mejorar, por ejemplo, la protección de Yingua, el caso de Kenac, el caso de todos estos lugares, Villa Quinchao, en el tiempo también vamos a tener que intervenir, porque hay una preocupación hoy día con los bordes costeros, tiene que ver con esta subidas de mar, con este efecto del cambio climático, que hay algunos que no lo quieren reconocer y entender que está sucediendo, y que no podemos esperar 3-4 años más que suceda, sino que tenemos que ser proactivos hoy día. Por tanto, hoy día lo que le hemos pedido al Ministerio Público es que tenemos que trabajar en un plan de borde costero sí o sí, por la protección de las comunidades, la iglesia patrimonial, etcétera. Muchas cosas más que están en el territorio.
0: Usted como presidente, los alcaldes de la provincia de Chiloé están totalmente de acuerdo todos con referente a lo que es el borde costero a nivel provincia.
1: La protección al borde costero es un tema de un país que tiene más de 4.000 metros de borde costero que colinda con el mar. Es decir, esta es una prioridad que la hacemos desde Chiloé, pero es una preocupación que a nivel nacional es importante. Entonces hay una mirada que el Ministerio de Obras Públicas, a través de Obras Portuarias, debe empezar a considerar para no llegar en un momento a que esto se transforme en una crisis, en una complicación tremenda. Así que aquí hay una protección. Por eso es que cuando la gente nos pide caminos costeros, tenemos que tener muy claro que esas condiciones nunca se inunden. Si se inundan, la inversión se pierde, y eso es lo que tenemos que evitar. Proteger a los villorrios está dentro de esta condición de bordes costeros que queremos proteger. A nosotros nos faltan dos iniciativas que estamos trabajando con obras portuarias, que tienen que ver una con el borde costero y protección de Quinchao, y otra de Kenac, que son los proyectos de borde costero presentados en su tiempo, en su momento, por la presidenta Bachelet, que son los que hoy día se están haciendo en Achao. Se hicieron allá lo que hicieron en Curaco de Vélez, en Castro, en Ancud, en Quellón, en Keile. Son todos parte de un proyecto de protección de borde costero y mejoramiento del entorno. Hoy día hay que seguir con esa lógica de cómo mejoramos estas condiciones. Chequián también es un tema que hay que proteger, y hay que lograr que efectivamente estos lugares queden protegidos, porque hay una afectación que es casi... ya está. Todavía la marea de estos días que hemos tenido alta, nuestro borde que instalamos al final en alta nos queda como un metro más nos queda, por tanto eso también es una tranquilidad para nosotros que pueda estar protegido, así que hay que seguir trabajando en aquello.
0: Alcalde, lo vamos a sacar de los nivel provincial y vamos a el nivel local. Ayer hubo un operativo a nivel de seguridad ciudadana, carabineros junto con seguridad ciudadana del municipio incautaron un vehículo que estaba con una orden de robo.
1: Sí, la verdad que nosotros contamos desde el año antepasado con una aplicación que nos permite colocar la patente del vehículo y determinar efectivamente si tiene alguna condición de encargo por robo o una otra. Efectivamente detectamos un vehículo que tenía esa condición y se activó inmediatamente el procedimiento de seguridad ciudadana de la municipalidad más el trabajo de carabinero, y se pudo dar con este vehículo que estaba del año 2024 con encargo. Se puede detectar aquí en... Y se pudo detener a la persona como también al vehículo. Así que eso también habla de un proceso de seguridad que estamos viviendo también en la comuna, donde estamos monitoreando al año más de 2000 y tantas patentes para ir teniendo la claridad que los vehículos que transitan en la comuna de Quinchao no tienen encargo por robo, hay alguna situación que no se considera. Así que fue un operativo entre carabineros, una municipalidad, donde se pudo llegar a este vehículo que estaba por encargo de robo acá en la comuna de Quinchao, que inclusive hay gente que creo que no es de acá, que estaba trabajando de otra parte, pero habían venido a hacer algún nivel de trabajo. Así que también actuamos rápido, pero también la preocupación de la gente, que hay un instrumento, que hay una app donde nosotros podemos detectar efectivamente las patentes. Si alguien tuviera dudas sobre algún vehículo, alguna situación, tenemos el instrumento para poder detectar si efectivamente corresponde a un vehículo robado.
0: Por último, alcalde, una pequeña evaluación. Caguas, la fiesta grande, muchos fieles llegaron, ¿cierto?, con independiente del clima.
1: Mira, lo que nosotros, primero, decir que operativamente la municipalidad nos coordinamos 15 días, un mes antes con los cinco pueblos, especialmente con la gente de Caguas, que hacen de anfitrión ese día, y pudimos lograr efectivamente que funcione todo bien, desde el ámbito de las comidas. Si no sabe, la gente que vende comida en Caguas tiene todo autorizado. Todo lo que se vende ahí, nosotros ya hemos cumplido con el fin de otorgar autorización sanitaria para que se pueda hacer. Hemos controlado también lo que tú te vas a acordar hace 10 años ya, un desorden completo. Hoy día lo hemos ordenado con gente trabajando, la delegación también que trabaja que hacer. Hemos coordinado con carabineros y la armada, inclusive, pero ha resultado todo bien. Yo creo que nosotros contentos por lo operativo que ofrecemos para que esto es una festividad que tiene la fe y la importancia son ellos. Nosotros cooperamos para que esto resulte bien y resultó, gracias a Dios, de la mejor manera posible.
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0: ¿Qué tal, amigos? Tengan ustedes muy buenas tardes. Nos encontramos arriba en la sede de Fuerza Unida, donde hoy se vive otra actividad importante, ¿cierto? Una reunión ciudadana junto con los vecinos, obviamente, para poder conversar de un programa, de un proyecto que nos van a conversar. Aquí tenemos a Javiera Villar, ¿cierto?, encargada de la oficina, tenemos a Katia y también tenemos a Sandria, que es la presidenta de la Junta de Vecinos. Vamos a partir hablando con la señora Sandria. Señora Sandria, la comunidad se siente contenta cuando los proyectos que se vienen a exponer son viables y se pueden realizar.
3: Sí, buenas tardes a todos. En realidad estoy muy contenta, muy agradecida también de Javiera y la señora Katy y del municipio por esta oportunidad que tenemos ahora de tanto soñar con una sede o una ampliación y después si sí o si no, pero gracias a Dios, con el esfuerzo y al trabajo de las chiquillas hemos logrado conseguir una sede nueva. Entonces para nosotros estamos muy contentos, orgullosos, digamos, también de contar por fin con una sede nueva, que es muy importante para nosotros en nuestro barrio, ya que esta sede presta muchos servicios para la gente, para velorio, los conjuntos, beneficios. Entonces es el sueño de nosotros, es tener la sede nueva para que ofrezcamos mejor servicio para nuestra comunidad, para todas las personas que lo quieren usar.
0: ¿Ha costado mucho?
3: Sí, pero gracias a Dios ya estamos en la última parte y contentos, muy contentos, porque hoy día en la reunión ya tuvimos buenas noticias, así que sí, hay que confiar en que los profesionales trabajan muy bien y le estoy agradecida a las chiquillas porque ellas han sido muy empeñosas y perseverantes junto con nosotros para poder lograr esto que estamos con la noticia que hemos recibido hoy día. Gracias.
0: Bueno, esta administración a través del alcalde René Garcés siempre se ha preocupado bastante con respecto a lo que es nuestra localidad, la Junta de Vecinos, ¿cierto?, las zonas urbanas, rurales, y por supuesto esta sede es algo que a él como persona también le interesa mucho, fue parte del barrio, no nos olvidemos, claro, ¿cierto? Vive acá cerca y para él es importante. Katia, vimos una exposición preciosa, ¿cierto? A veces cuesta creer de repente que las cosas se puedan lograr y de una manera tan, tan efectiva como lo están haciendo ustedes.
4: Sí, hola, buenas noches, buenas tardes, no sé. Les comento un poco lo que ha sido este trabajo. El programa de Pequeñas Localidades se caracteriza de ser muy participativo. Entonces nuestro objetivo siempre va a ser poder preguntarle a la gente qué es lo que necesita, qué es lo que sueña, qué es lo que queremos en nuestros espacios públicos, en nuestros recintos. Entonces, bueno, nosotros lo repetimos harto del tema de participativo. Y también la gente nos insista de cómo van los proyectos. Nosotros, resumiéndole un poquito, estamos en el cuarto año ya del programa y el tema de la sede siempre

0: acertado desde un principio. Nosotros partimos el programa, bueno, nosotras no, pero el programa parte con un diagnóstico, después se seleccionan los proyectos y a la tercera etapa nosotros podemos avanzar y hacer los diseños, el tema de la implementación. Entonces nosotros estamos desde el año pasado ya haciendo las gestiones, gracias a la señora Sandra que siempre nos va a buscar. Y desde un principio esta sede nosotros lo vimos como un proyecto de ampliación y mejoramiento. Y en esa oportunidad todavía no podíamos soñar con una sede nueva, entonces ahora se ha dado la oportunidad y también no ha sido fácil, el proyecto ha cambiado bastante, pero lo que se logró hoy día fue que logramos definir un proyecto de arquitectura con los recintos, con los espacios que realmente se necesitan y todo... como conversaba con la gente, entonces eso es una instancia que queremos como destacar y apreciamos mucho poder conversar con la gente y que ellos nos puedan manifestar como de manera con confianza qué es lo que quieren. Y algo muy particular de esta sede es el tema que tiene el fogón, entonces tiene el fogón, tiene esta sala y se caracteriza mucho porque aquí se hacen actividades para toda la comunidad de Chao, se hacen funerales, se ocupa de una forma muy particular aquí en Chao. Entonces, logramos rescatar todo eso. Bueno, quizás después vamos a poder conocer cómo va a ser el proyecto. Pero logramos consensuar como un espacio que realmente... quizás cumpla los requerimientos que querían. Y también ha cambiado mucho porque nosotros como profesionales, sociedad, arquitectos, podemos imaginar algo que quizás no es lo que la gente necesita. Entonces pudimos tener estas oportunidades. La reunión pasada recibimos observaciones, la incorporamos y ahora quedamos felices porque se logró el objetivo. Estamos todos de acuerdo y esperamos que el próximo año se logre ejecutar la obra. Así que vamos a seguir avanzando. Todavía queda, pero se va a lograr.
1: Ok, sí. Clarísimo, es súper claro, la verdad que ellas ya tienen todo como bien conversado con los vecinos, pero vamos a dejar aquí a Javiera, que es la cara visible del municipio hoy día, ¿cierto? En representación del alcalde de la comuna de Quinchao, sabemos cómo es el alcalde exigente, catete, ¿cierto? Javiera, otro proyecto que ya está saliendo humo blanco.
2: Hola, buenas noches, sí. Bueno, los saludos correspondientes del alcalde. Efectivamente va avanzando el proyecto. Hoy día estamos contentas porque además la participación ciudadana de esta sede ha sido bien positiva. Hoy día tuvimos harta asistencia, lo cual es súper efectivo lo que nos mencionaba Catherine, en el sentido de que la gente realmente da su opinión. Y se pueden ir concretando estos proyectos de manera bien efectiva y comunitaria, que como se menciona también, el programa trabaja a nivel comunitario. Como mencionábamos también respecto a los tiempos de los ingresos de los proyectos, esto ya debiese estar ingresado en noviembre para que se puedan gestionar administrativamente los recursos y poder ejecutarlo el próximo año si así la vida lo quiere. El proceso también administrativo de nuestra contraparte MIMPU. Agradecer a la señora Sandria también en su presencia constante, la comunicación fluida, que la verdad ha sido bien efectivo, ya porque nos aporta bastante en el proceso de la comunicación con los vecinos y esperando que el proceso pueda continuar de manera positiva. Muchas gracias.
1: Muchas gracias, Javiera, muchas gracias a Katia y por supuesto a la señora Sandria, que es la representante de la comunidad. Así que le agradecemos, muchas gracias, chiquilla, que le vaya muy bien. Gracias, señora Sandria. Vamos a seguir conversando, ¿sí? Vamos a seguir conversando un poco, vamos a llamar a nuestra concejala que hoy día vino, la señora Mirza Vivar, que venga un ratito, la vamos a molestar, ¿cierto, señora Mirza? Porque queremos conversar y tener, por supuesto, tener la voz del Consejo Municipal cuando se generan de repente proyectos grandes en la comuna, también hay proyectos como sedes sociales. A veces cuesta modificar algunas sedes que son locales, que ya están hechas, como que uno lo ve como difícil, pero este Consejo Municipal, en conjunto con el alcalde de la comuna, han peleado proyectos, han buscado y hoy día estamos en un sueño bonito. La sede de Fuerza Unida es un hecho y lo más probable es que ya el próximo año esté lista.
3: Hola, muy buenas tardes. Sí, como tú dices, es verdad. Cuando hay algo hecho, a veces sale más caro arreglarlo que construirlo de nuevo. En eso tienes toda la razón. Pero yo creo que los vecinos de esta Junta de Vecinos se la han peleado, han peleado harto su sede y se la merecen. De verdad que yo muy contenta de poder participar con ellos en estas instancias. Y de ver que su proyecto ya va por buen camino, ¿cierto? Como dijeron las niñas que estuvieron acá, las jóvenes, si Dios quiere en noviembre ya estarían ingresando y lo más importante es que el dinero para construirlo está.
1: Por eso que no, hay que decirle a la gente, hay que decirle a las agrupaciones, hay que decirle a la Junta de Vecinos que sigan luchando, ¿cierto?, por conseguir sus objetivos.
3: Por supuesto, si son las juntas de vecinos quienes tienen que estar ahí siempre peleando por lo que es suyo, peleando por lo que ellos quieren para lograr. El que persevera alcanza. Si uno no está picateando ahí, no va a conseguir nada. Entonces hay que decirle a todos los dirigentes de las juntas de vecinos que hagan lo mismo, que luchen por tener su sede nueva, que luchen para sacar sus proyectos adelante, que con el tiempo todo se da. Sí, hay que tener paciencia.
1: Nada más.
3: Nada más.
1: Concejala, muchas gracias por estar con nosotros y gracias por haber estado también presente en la reunión.
3: De nada. Que tengan buena tarde.
1: Gracias, gracias. Entonces, nosotros seguimos, por supuesto. Sí, pero antes quiero conversar un poquito. Le vamos a pedir a don Ricardo que venga, una persona que ha estado siempre en... de manera muy acabada con los que son los proyectos del municipio. Hoy día sabemos que don Ricardo no alcanzó a llegar, venía de otra reunión, estaba ocupado. El alcalde también estaba ocupado por arriba con unos temas de APR que anda por ahí, claro, corriendo. Sí, sí. Entonces, don Ricardo, decirle a la comunidad que esta administración no para y no cesa de buscar, ¿cierto?, las mejoras de la Junta de Vecinos y todas las instituciones.
4: Sí, efectivamente. Bueno, en primer lugar, saludar a toda la comunidad que nos escucha, ¿cierto? Efectivamente, como tú dices, bueno, el alcalde está súper preocupado, la administración en general, súper preocupado de llevar avances concretos a la comunidad. Y hoy día, evidentemente, el equipo, ¿cierto?, del PPL, el Programa para Pequeñas Localidades, ¿cierto?, está ya, esta fue la tercera, cuarta reunión de participación ciudadana.
1: En tierra derecha.
4: Exactamente, en tierra derecha, aquí ya presentando, por instrucción del alcalde, ¿cierto?, ya el, entre comillas, el proyecto definitivo para la reposición de la sede de Villa Esfuerzo Unido. Así que en ese sentido, el alcalde nos dio la instrucción de que este proyecto viéramos los últimos detalles, los últimos alcances, ¿cierto? Y con el remanente que nos está quedando del financiamiento de este programa, que ha financiado varias obras acá en la comuna, ¿cierto? Sin ir más lejos, recordar que estamos ejecutando obras, que ya este mes debiéramos firmar otros convenios para la ejecución de nuevas obras, como el patinódromo, los camarines de Sor Teresita, ¿cierto? Ya, y, este mes nos aseguraron que por parte del Ministerio de Vivienda que vamos a firmar esos convenios para que posteriormente hagamos los procesos de licitación, contratación, ya, y ejecutar las obras. Lo mismo, como tú bien señalabas, ¿cierto?, debería ocurrir con este proyecto, que se va a financiar a través del programa con aproximadamente 250, 280 millones de pesos por ahí, ¿cierto?, para, de acuerdo a lo que se expuso en la reunión de hoy día, reponer la sede completa, ¿cierto?, que va a llevar un fogón, ¿cierto?, adicional. Así que felicitar a la comunidad, felicitar a los dirigentes, que son súper relevantes, en este caso la señora Sandra, que está presente aquí, ¿cierto? Y también agradecer la concurrencia por parte de los vecinos, porque me entero que hubo buena convocatoria. Sí, por lo tanto, también felicitarlo y, tal como decía la concejala también, ¿cierto?, en la medida que la comunidad se va interiorizando de los proyectos, de los programas, vamos avanzando también. Así que reiterar, ¿cierto?, que esto fue una instrucción, una prioridad que nos colocó el alcalde, ¿cierto?, y estamos avanzando en ello, como en otras varias más que el alcalde, evidentemente, escuchando a la comunidad, nos coloca como prioridad y avanzamos en conjunto.
1: Don Ricardo, muy agradecido. No le quitamos más tiempo, sabemos que viene cansado, viene llegando de Castro en otras reuniones. Y nada, decirle que gracias por estar presente también y venir a entregar, por supuesto, la salud del municipio.
4: Bien, muchas gracias, que esté muy bien. Buenas noches para todos.
1: Muy buenas noches. Ahí estaba, ¿cierto?, don Ricardo Macía también, Secplan, una persona que está preocupado de lo que es estos proyectos que, como bien lo dijo él, están enteramente encargados por el señor alcalde de la comuna, don René Garcés, para ir dando a conocer esto que estamos viendo en pantalla, ¿cierto? Que es, por ejemplo, ¿sí? Muy bien, que ella muestre, no se haga ningún problema, aquí va a ir mostrando lo que se está dando y lo que se vio en la reunión, ¿no?
0: Sí. ¿Aló? Bueno, les comento un poco qué fue lo que se vio en esta reunión. La vez pasada nosotros conversamos que algo muy importante para esta sede es el tema que se tiene que ampliar la sala principal, el tema del fogón que se integre y también el tema de la cocina, que también es bien importante para todas las actividades. La vez pasada se logró hacer una conexión. Bueno, no sé si se ve en la cámara, pero sí, ya. Desde el acceso, nosotros conversamos de que siempre tiene que existir un espacio en donde se pueda distribuir hacia los distintos recintos. Por ejemplo, acá llegamos a un hall. ¿Dónde nos lleva el hall? Nos va a llevar a la derecha, a los baños, nos va a llevar a la izquierda a esta cocina que se logró ampliar. Y también algo que cambia de la sede anterior es que tenía unas salas de reuniones que en la actualidad no tiene esa función. Entonces ellos nos decían, queremos estos espacios para bodegas, para las distintas agrupaciones que tienen sus implementos, y la sala principal es la sala principal. Entonces en la reunión pasada fue bien recibida el tema de que aquí se genera una conexión entre la sala principal, el fogón con este acceso externo y la cocina. Entonces, por ejemplo, si viene alguna agrupación, alguna actividad, estamos usando la cocina, nos podemos movilizar por fuera, podemos acceder al fogón y también de la misma manera a la sala principal. Ahora, los nuevos cambios que se hicieron fue que la vez pasada conversamos que queremos que haya un acceso entre la cocina y la sala principal, y eso lo resolvimos con una ventana. Ahora vamos a recorrer el interior de esta manera 3D, es más visual. Entonces, como les decía, llegamos a este hall donde podemos aprovechar el espacio de tener una banca, en donde también se genera esta conversación previa o la llegada, en donde la gente se reúne antes de entrar a esta sala principal. Acá podemos distribuir esta pequeña bodega que va a haber. Acá en el lado derecho están los baños de accesibilidad universal. Y como les mencionaba, una de las observaciones anterior que se tomó de la reunión fue que querían que exista esta conexión entre la cocina y la sala principal. Entonces, desde el hall a la cocina, vemos que está dividido en distintas zonas que, cómo funciona funcionalmente. Por ejemplo, esta es la zona en donde se cocina todo lo que es fuego. Y está separado, después viene esta zona como un mesón para la preparación, y acá está la zona de fría, del lavaplato. Entonces se puede, las personas que después utilizan este espacio van a poder usarlo sin chocar una con otra. También en este espacio se hizo una pequeña despensa que se va a hacer un mueble. Y ya, esto fue una de las observaciones que integramos, que fue esta ventana hacia la sala principal, y que también incluye este mesón donde se puedan distribuir los platos. Entonces acá podemos ver que está directamente conectada. Voy a retroceder un poco para entrar desde el hall. Entonces acá podemos acceder a la sala principal. Nosotros ubicamos la fachada norte, que es donde ingresa la mayor cantidad de iluminación. Vamos a revisar este tema igual, que haya un control solar. Pero acá vemos cómo la sala que se proyecta es mucho más amplia que la sala anterior. La anterior medía 50 metros cuadrados, se hizo una ampliación de 20 metros cuadrados, ahora está como en 69 metros cuadrados, entonces se logró ampliar el espacio. Tenemos el tema de la calefacción, el tema de la ventana, hacia la cocina, esta fachada al norte. Y también tenemos este muro para después reorganizar las actividades. Ahora podemos salir al exterior, donde está este pasillo que les comentaba, que se genera este vínculo entre la cocina. Podemos salir de la cocina, entrar a la sala principal y también se puede acceder ahora inmediatamente al fogón. Y esos espacios están bajo techo, entonces igual es algo bueno que se va a poder hacer esa circulación cubierta. Entonces acá tenemos que también se aprovechó de implementar un espacio de lavaplato y mueble dentro del fogón para las preparaciones y mantener este uso separado. De repente se presta el fogón para otras agrupaciones, otras actividades, no necesariamente se presta la sede. Entonces vamos a poder contar con estos espacios independientes uno del otro, pero que también se pueden conectar si es que así lo quieran. Eso es más o menos lo principal del espacio acá.

0: Como es habitual, durante la semana dialogamos con el señor alcalde, don René Garcés. Alcalde, le saludamos cordialmente. ¿Qué tal, cómo está?
1: Hola, muy buenos días, Enrique. Un gusto conversar contigo hoy día.
0: Bueno, vamos a comenzar sobre el tema, un tema muy importante. Lo dimos a conocer anteriormente y ya se desarrolló con entera normalidad. Caguach, hagamos un balance sobre la fiesta de la devoción.
1: Bueno, la verdad que todos los años, por muchos años, se realiza esta festividad tan importante que en términos prácticos une a la fe y la religiosidad de cada uno de los habitantes del archipiélago de Chiloé, y no solamente Chiloé, sino que la Patagonia también. Y este año llegaron más o menos casi 3.000 personas, lo que demuestra la devoción. Se dieron las condiciones para que la gente pueda llegar. Nosotros como Municipalidad de Quinchao, en los temas operativos como coordinación, como el tema de la autoridad sanitaria y otros, hemos cumplido a cabalidad con los medios y la coordinación con Carabineros y Armada, que pudimos lograr efectivamente que salga todo bien, sin ningún problema. Por lo tanto, contento, y también por el trabajo que hacen las comunidades, especialmente en el ámbito religioso, en esta actividad. Y volver a insistir que fue de total normalidad y una linda festividad del 30 de agosto.
0: ¿No se presentó ningún problema al parecer?
1: No hubo ningún problema que pudiéramos considerar como algún tipo de conflicto, nada, todo. Las lanchas, la gente está cambiando los hábitos, se está yendo los viernes, se está yendo los sábados, y los domingos llega a Caguach, espera la misa y se vuelve al tiro. Entonces, eso ha cambiado un poco la forma como la gente está llegando a Caguach. Pero igual, una gran cantidad de personas que se pudieron catastrar en relación a esta festividad. Y de paso también hay otra festividad que es de Lilín, que también se realiza el 30, que quizá la festividad de Caguach como que opaca un poco la actividad de Lilín, pero igual se realiza con mucha ganas, con mucha fuerza, una linda actividad donde participa la comunidad, donde sale gente de Achao que va a esta festividad de Isla Lilín, que también tiene mucho valor e importancia para nosotros.
0: Igual la gente me di cuenta que de repente va a la misa hasta de las 9 y después se vuelve, que está tomando otro tipo de conciencia, como dices.
1: Sí, quizás se están movilizando más rápido porque de repente yo siento que quieren evitar lo que pasa normalmente después de la procesión, que todos quieren salir al tiro, y eso no es posible, no se da.
0: Alcalde, bueno, se ha presentado una problemática en el APR de Putique. Cuéntenos un poco eso.
1: Sí, lo que pasa es que ellos han tenido una problemática que comenzó el día que tuvimos esta situación de rayos en la comuna. Un tema quizás puede haber sido una afectación de aquello que hizo que el transformador tuviera algún nivel de problema, y posteriormente se hizo una intervención de la acción de obras hidráulicas y empezó a tener fallas más grandes. A raíz de ello se quemó la bomba. Estamos investigando cuáles fueron las causas por las cuales se quemó la bomba. Sentimos que puede estar relacionado con el efecto del transformador en su momento, y también ver si efectivamente alguna acción que se haya hecho precipitó que esto haya sucedido. Estamos en investigación sobre aquello, pero viene ahora la etapa de cambiar la bomba. Ya tiene una bomba de reemplazo, con todos los aparatos tienen una bomba de reemplazo. La idea es cambiar la bomba. Para eso tenemos que tener condiciones, porque donde está instalado el pozo, perdón, la fuente de agua y donde están todos, es una zona bastante inclinada que no llega un vehículo fácilmente. Entonces estamos viendo cómo operativamente vamos a poder ayudar a la PR para que pueda solucionar este tema. Hemos tenido una buena relación, y de ahí también se desprende que si no hubiera sido por el generador de emergencia que la municipalidad, que este alcalde ha gestionado para los APR, el conflicto hubiera sido mucho mayor, porque en un momento dado pudieron conectarse al generador y pudieron entregarle agua. Hasta que se tuvo el informe técnico que habla de que la bomba se quemó.
0: ¿Se sigue entregando agua, señor alcalde?
1: Sí, seguimos entregando, ya llevamos el orden de 24.000 litros hasta el día de ayer, para ir en solución de la comunidad, que hoy día es una pérdida bastante grande, por lo tanto necesita agua.
0: En otro tema, a nivel de la provincia, y también como parte de que usted es presidente de la Asociación de Municipios, se está trabajando en una bandera, ha causado un poco polémica, entre otras cosas, ¿no?
1: Mira, lo que pasa es que Chiloé tiene varias visiones. Cuando hablamos de Chiloé región, hay algunos que les gusta, otros que no les gusta. Si a mí me preguntan en lo particular, uno piensa qué es lo mejor para la región, para la provincia. Y efectivamente uno de los temas que uno pone en la mesa es que Chiloé históricamente ha sido postergado, por lo tanto quizás esta figura podría permitir que la institucionalidad, y hablamos de los servicios públicos, se podían radicar definitivamente en la provincia y no estar con muy poco personal. Eso ha sido un problema histórico que hemos tenido y que, bueno, tiene diferentes miradas, pero hay que poner argumentos que tengan sentido, es decir, ¿por qué queremos? Y lo otro que yo creo que coincidimos plenamente todos, que esto es un... debe entrar en el ámbito del diálogo con las comunidades, con las personas dentro de, y no imponer una idea, pensar que imponer la idea es tener la razón, al contrario, yo creo que socializar este tema, y si la gente determina que efectivamente están dadas las condiciones para hacer una región, hagámoslo, y si la gente siente que no es prioritario, bueno, se entenderá también.
0: A raíz de lo complejo que es nuestro territorio aquí de la comuna de Quinchao con 9 islas, se ha estado trabajando, y usted hace harto tiempo, sobre traer ambulancias, y ya está. ¿Usted fue a ver alguna a Puerto Montt, tengo entendido, con el alcalde de Quillón? Cuéntenos un poco de ese viaje.
1: Sí, mira, bueno, esta es una iniciativa que nació con una visita del presidente Boris en su momento a la comuna de Quinchao, y en Chacao, primera reunión que tuvimos con él, ya esboció a conocer que vienen 2 lanchas. Posteriormente lo ratificó acá en Quinchao, y bueno, los servicios se demoraron un poco, de verdad, más de un año en ejecutar esta obra. Se ha retomado y ya está en construcción, casi un 80% de esta obra son lanchas de aluminio, de 12 metros para 14 personas, más 2 camillas, una motorización Yanmar de 300 y tantos caballo de fuerza que tienen, y esto va a permitir efectivamente que esa lancha cumpla el rol de la ronda médica, que es lo que hemos planteado, y las otras dos que tenemos van a quedar para situaciones de emergencia. Pero ahí va avanzando, yo creo que hay que, son lanchas grandes, son bien robustas, y de ahí también explicar que todo vehículo tiene una vida útil. Cuando se entregaron la lancha ambulancia, la de la comuna de Quinchao fue una de las que más duró en relación a los problemas técnicos o mecánicos. De esa generación, solamente la que está funcionando es la de Quellón y la de Keilen, que fue modificada. Ahora, si llega una lancha en estas condiciones, nosotros tenemos que dar de baja y entregarle el servicio a esta lancha para que se pueda utilizar en otro lugar, entendiendo que con esta lancha podríamos mejorar quizá otra que está en problemas.
0: Alcalde René García, quiero agradecerle su tiempo y dar a conocer estos temas importantes de la comuna de Quinchao. Muy amable.
1: Sí, no me olvidé un detalle, que el día domingo se hizo el lanzamiento del concurso de la bandera de Chiloé, que habíamos conversado, pasó tangencialmente. Efectivamente, acá hay consenso de la red de cultura, hay consenso de los 10 alcaldes, hay consenso también en el gobierno regional, hay un consenso mayoritario de poder contar con una bandera que sea propia del territorio, que sea de Chiloé. Sí hay comunas que tienen bandera, pero lo que se quiere es tener una que unifique los criterios, que unifique nuestros actos públicos, que unifique también una mirada del territorio. Pueden haber opiniones diferentes, alguien podrá decir que hay prioridades, pero esto no le quita la posibilidad de hacerlo, ¿no? Hay un momento histórico que hay que lograr, y parte justo este año del bicentenario, y esperamos de aquí a diciembre, a enero del próximo año, en este proceso, lograr tener ya, para que la gente pueda tomar la decisión, como lo hicimos con el sello bicentenario, de dar su opinión referente a cuál bandera creen que le da mayor sentido a Chiloé.
0: Alcalde René García, muchas gracias.
1: Gracias a ti, Enrique.
2: Finalizamos una nueva emisión de Municipio en Terreno. Como siempre, agradecemos que usted ha estado con nosotros para poder informarse. Un saludo cordial para todas las comunidades.

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1: Ya estamos, aquí está el verso, al tiro nomás. Hay una cueca famosa que ha hecho vibrar la patria. Es linda y habla de amor, la escribió don Jaime Atria.
2: Esa es la gran consentida, porque siempre ha sido así. Y si me dice que bueno, yo la canto en Longaví. ¡Bien!

0: Nuestro Dios, el Creador, formó la naturaleza, dando vida y fortaleza a la tierra en su esplendor.
1: Hay un lago muy hermoso, pa' pescar es un encanto. Se encuentra en el sur de Chile y se llama Todos los Santos.
0: ¡Y que vivan los lagos de Chile!
2: ¡Viva!

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1: Esta cueca es un homenaje a Hilda Lira, la criollita, conocida en toda la quinta región y amada por todos sus admiradores.

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1: La palabra de Dios ilumina nuestro caminar.
2: Jesús agregó, ¿no han leído cierta escritura? Dice así, la piedra que los constructores desecharon llegó a ser la piedra angular. Esa fue la obra del Señor y nos dejó maravillados. Mateo, capítulo 21, versículo 42.

0: 4 de septiembre. Reflexión. Reconstrucción. Sí, hay por delante un largo periodo de reconstrucción. Alcohólicos Anónimos, página 77. La reconstrucción de mi vida es la meta primordial de mi recuperación mientras evito tomar el primer trago un día a la vez. La tarea se cumple con más éxito trabajando los pasos de nuestra comunidad. La vida espiritual no es una teoría, da resultados, pero yo tengo que vivirla. El segundo paso me inició en mi viaje para desarrollar una vida espiritual. El noveno paso hace posible el progreso hacia la fase final de los pasos iniciales que me enseñaron a vivir una vida espiritual. Sin la dirección y la fortaleza de un poder superior, sería imposible progresar por las varias etapas de la reconstrucción. Yo me doy cuenta de que Dios trabaja para mí y a través de mí. La prueba viene cuando me doy cuenta de que Dios hizo por mí lo que yo no podía hacer por mí mismo, quitándome esa corrosiva obsesión por beber. Diariamente tengo que seguir buscando la orientación de Dios. Él me concede un indulto diario y me dará el poder que necesito para la reconstrucción. Pensamiento. Debemos cuidarnos de no demostrar como una sociedad ni intolerancia ni odio hacia la bebida. La experiencia ha demostrado que esa actitud no ayuda a nadie. No somos fanáticos ni intolerantes respecto a las personas que pueden beber normalmente. Todos los prospectos sienten un alivio cuando saben que no somos un movimiento de temperancia. El beber moderadamente está bien, pero nosotros los alcohólicos no podemos hacerlo. Y a ningún alcohólico le gusta que le hablen del alcohol a aquellas personas que odian la bebida. Seremos muy poco útiles si nuestra actitud es amarga u hostil. ¿Soy yo tolerante con los que pueden tomar normalmente? Meditación del 4 de septiembre. No te dejes afectar por aquellos pequeños disgustos. Nunca respondas a los trastornos emocionales con trastornos emocionales. Trata de conservarte sereno en todas las circunstancias. Trata de no tomar la revancha. Pide que la gracia de Dios te serene cuando sientas deseos de desquitarte. Busca a Dios para que te conceda la fuerza interior, para deshacerte de esos resentimientos que te hunden. Si llevas tú el peso de los disgustos, perderás la paz interior, y el Espíritu de Dios quedará cerrado. Trata de conservar tu paz interna. Ruego hacer aquellas cosas que traen la paz. Pido que pueda tener una misión de conciliación.
1: La comunidad de Alcohólicos Anónimos de Chiloé realiza reuniones todos los sábados a las 5 de la tarde en la ciudad de Castro. Si usted requiere ayuda, llame al teléfono más 569-7900-1006.
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3: Muy buenas tardes, todo el acontecer de Chiloé, Palena y Guaytecas lo revisamos a esta hora en Alternativa Noticiosa a la hora en Radio Estrella del Mar. de Alcahuesa, lista para vivir una nueva edición de la tradicional fiesta de la chilenidad, una de las citas costumbristas más esperadas de Chiloé, que convoca cada año a cientos de familias en torno a la identidad, la música y los sabores de nuestra tierra. La jornada se llevará a cabo el próximo viernes 18 de septiembre a las 11 de la mañana y a las 19 horas en el Parque Tegel, recinto que lucirá renovado y con sorpresas para recibir a todos los visitantes con entrada completamente gratuita. La oferta del evento destacará por una importante presencia gastronómica y artesanal, con 14 stands culinarios a cargo de organizaciones sociales y territoriales, que ofrecerán presentaciones típicas para todos los gustos, sumado a 7 módulos de emprendimiento. A esto se añadirá una feria artesanal con cerca de 45 expositores especializados en trabajos de lana, cuero y orfebrería, junto a la tradicional presencia de las hilanderas de Tenaún. Los más pequeños contarán con un espacio dedicado de juegos, mientras que la parrilla musical sobre el escenario principal incluirá a 7 agrupaciones en vivo, encargadas de hacer bailar al público de principio a fin. Esta celebración busca reunir a la comunidad y a los visitantes de toda la región en un entorno seguro y festivo, para poner en valor las tradiciones, la gastronomía y la cultura popular del archipiélago. La invitación queda abierta a todas las familias que deseen compartir y disfrutar de un panorama inolvidable, marcado por la alegría, el orgullo territorial y la calidez que caracteriza a la zona de la comuna de Las Dalcas. Así cerramos esta entrega informativa. Gracias por preferir Radio Estrella del Mar y Alternativa Noticiosa a la hora. Buenos días.
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2: La palabra de Dios ilumina nuestra vida. Jesús le dijo: amarás al Señor tu Dios con todo tu corazón, con toda tu alma y con toda tu mente. Mateo, capítulo 22, versículo 37.

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Buenos días, ¿cómo están? Viernes, ya viernes 4 de septiembre junto a ustedes. ¿Qué pasó un viernes 4 de septiembre de 1971? Un incendio destruye completamente el edificio de la Gobernación de Castro, 1971, construcción totalmente de madera en aquel tiempo. Así que se lo contamos aquí en las efemérides de este viernes 4 de septiembre, día Santa Irma y Herminia. Así que la hermana Herminia Sancho, me acordé inmediatamente, le envié un saludo a ella, que está de onomástico. Bien, vamos a comenzar nuestro trabajo hoy día recordando que tenemos muchas notas para dar a conocer de lo que está ocurriendo en el archipiélago de Chiloé. Bienvenidos.

0: En Castro se vivió el primer chapuzón de invierno desarrollado en el sector de Tentén y organizado por la Junta de Vecinos Tentén Unido y el Comité Pro Pavimentación del sector. La iniciativa contó con el apoyo del municipio a través de la Oficina de Deportes y Juventud, la Dirección de Desarrollo Comunitario y la Dirección de Seguridad Pública. El presidente de la Junta de Vecinos de Tentén Unido, Claudio Ruiz, agradeció la participación de la comunidad y destacó el entusiasmo demostrado durante la jornada, cuya finalidad es reunir recursos para contribuir a la pavimentación del camino principal del sector.
1: Muchas gracias a nombre de la Junta de Vecinos, el Comité de Pavimentación. De verdad, hoy día ha sido un día espectacular. A Panchito, Panchito. Bien, bien, ahí aprovechen de tomarse fotitos, videos, saludos con el Panchito. De verdad, chiquillos, este es un tema que nació de un grupo de amigos con respecto a la pavimentación de Tentén, a visualizar el sector, que no quede esto en promesa, que no quede en papeles, sino que sea una realidad. Ojalá, como decía Miguel, el otro año sea esto ya pavimentado. Agradezco a todas las personas que vinieron con este día, este clima, pero era el primer chapuzón de invierno. El invierno es así acá en Chiloé, para que lo sepan. Muchas gracias, chiquillos. Gracias, gracias a todos. Los invitamos.
0: Por su parte, el encargado de deportes del municipio de Castro, Oscar Román, valoró el desarrollo de la actividad e iniciativa y destacó que congregó a más de 250 personas, quienes se sumaron con entusiasmo a este particular y entretenido chapuzón de invierno.
2: Estamos muy, muy contentos como municipio de haber colaborado con este evento tan importante para la Junta de Vecinos de Tentén Unido. Teníamos inscritas 180 personas aproximadamente, pero hoy día podemos ver un marco superior a eso, más de... alrededor de 250 personas participaron el día de hoy. Una gran convocatoria, es el primero, y esperamos obviamente para el próximo año estar más preparados, sumar otras iniciativas también que puedan hacer más llamativa esta actividad. Así que el balance del día de hoy, a pesar del clima, a pesar de todo, es que la gente de Castro vino, se atrevió y fue valiente a pegarse el primer chapuzón de invierno.
0: La jornada contó además con la presencia del destacado comunicador nacional Francisco Saavedra, quien llegó hasta Tentén junto al equipo de su programa Lugares que Hablan para registrar un nuevo capítulo que será emitido durante este año. Su presencia contribuyó a darle un carácter aún más especial a la actividad y motivó la participación de numerosas personas que se acercaron a disfrutar y apoyar esta iniciativa comunitaria.
3: Una experiencia maravillosa, Chiloé, de nuestros lugares favoritos. Como lo decía recién en el escenario, acá hay una radiografía humana que define también nuestro país profundamente. Pero nada, uno siente como que... hay como un abandono de la autoridad central también de entregarle mejoría. Entonces, nada, creo que ustedes hacen una tierra maravillosa. Ustedes tienen un espíritu luchador, un espíritu emprendedor y nos dan un ejemplo a todos. La minga. La minga es lo que nos haría cambiar a todos como sociedad, porque los vecinos se ayudan con los vecinos, la gente se ayuda con la gente y eso es maravilloso. Ustedes nos dan lecciones a todos, así que gracias, Chiloé, por el cariño.
0: Primer chapuzón de invierno se vivió en la ciudad de Castro.

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2: Dios habla a sus hijos. El rey les responderá: en verdad les digo, siempre que no lo hicieron con alguno de estos más pequeños, ustedes dejaron de hacérmelo a mí. Mateo, capítulo 26, versículo 45.

0: La emoción se apoderó del escenario del Teatro del Lago de Frutillar cuando el profesor Nelson Calixto Hernández de Castro recibió el primer lugar nacional del reconocimiento ProfeTP 2026. El docente de construcción del Liceo Bicentenario Politécnico de Castro fue distinguido por su trayectoria y aporte a la educación media técnico-profesional. Tras recibir el premio, Calixto compartió una parte de su historia que marcó profundamente su camino como educador. Recordó que durante 8 años estuvo conectado a una máquina de diálisis para poder seguir viviendo y realizando sus clases.
1: Y no ha sido fácil. Yo puedo contar algunas cosas ahora que antes no podía contar, porque podía intervenir en la votación quizás. Durante 8 años estuve conectado a una máquina para poder seguir viviendo y hacer mis clases como yo lo quería seguir haciendo. Yo me deslicé durante 8 años. Y ahora soy trasplantado desde el año 2021, en plena pandemia. Estas diálisis significaron muchas cosas para mí: aprendizaje, amar aún más la vida, tener un compromiso mayor con los alumnos y alumnas que los veía todos los días allí tratando de aprender y salir adelante. Y también me enseñó a ser más resiliente en todo sentido y a entender la resiliencia de mis alumnos desde otra perspectiva, en carne propia.
0: El profesor castreño contó que incluso rechazó en 2 ocasiones la posibilidad de dejar el sistema educativo con una pensión.
1: Me ofrecieron 2 veces irme del sistema con una tremenda pensión. No quise, lo rechacé 2 veces porque pensé y sigo creyendo que la educación es una tremenda terapia para muchas personas. Junto con ser una vocación, como te dije antes, y tener pasión, es una tremenda terapia. Por lo menos así lo sentí yo. Y si yo iba a mi casa, me iba a morir en mi casa. Yo decidí seguir con mis alumnos. Seguir con ellos hasta el día de hoy.
0: El docente recibió además 2 millones de pesos, un computador portátil, una beca para un curso de inglés y el galardón de Factoría Papel.

0: Castro comienza a prepararse para celebrar las fiestas patrias con una nueva versión de la fiesta de la chilenidad que está organizado por la ilustre municipalidad. La octava versión se va a realizar los días 18 y 19 de septiembre en el Parque Municipal Mario Uribe Velázquez, desde las 10 hasta las 7 y media de la tarde, convocando a las familias en torno a las tradiciones, la cultura y el encuentro comunitario. La programación contempla una variada propuesta artística durante estas dos jornadas. El alcalde de Castro, Baltasar Elgueta Cheuquepil, extendió una invitación a las familias de la comuna a participar de ambas jornadas.
1: Queremos que esta octava fiesta de la chilenidad sea un gran encuentro familiar y ciudadano, donde podamos compartir, reencontrarnos y celebrar nuestras tradiciones. Invitamos a toda la familia de Castro a disfrutar sanamente de estas fiestas patrias y a ser parte de esta celebración que hemos preparado.
0: La actividad también busca apoyar y visibilizar el trabajo de los emprendedores y emprendedoras de la comuna de Castro, quienes tendrán la oportunidad de presentar y comercializar sus productos, gastronomía y distintas creaciones durante ambas jornadas. En este sentido, el alcalde destacó el aporte de la iniciativa al desarrollo de la economía local.
1: Esta celebración también representa una importante oportunidad para nuestros emprendedores y emprendedoras de la comuna, quienes podrán ofrecer sus productos, gastronomía y creaciones, fortaleciendo así la economía local y poniendo en valor el talento de nuestra gente.
0: La invitación es a toda la comunidad a ser parte de esta celebración de fiestas patrias y disfrutar de sus tradiciones, propuestas artísticas y emprendimientos locales.

0: Las nuevas ambulancias marítimas destinadas a Quillón y Quinchao avanzan hacia su puesta en servicio. Durante esta semana, autoridades de ambas comunas y del Servicio de Salud Chiloé inspeccionaron las embarcaciones en construcción en el astillero Dimanir, en Puerto Montt, cuya entrega está prevista para las próximas semanas. Se trata de las lanchas Chucao para Quillón y la Huentún para Quinchao, que van a permitir reforzar la atención primaria, apoyar las rondas médicas y reducir los tiempos de respuesta ante emergencia en sectores aislados del archipiélago. El director subrogante del Servicio de Salud Chiloé, Francisco Camilo Díaz, destacó que ambas embarcaciones cuentan con infraestructura y equipamiento especializado para el traslado y atención de pacientes. El proyecto financiado por el Ministerio de Salud contempla una inversión de 1.162 millones de pesos e incluye además un carro para facilitar las labores de mantención.
1: La verdad que esto es un avance importante para nosotros como Servicio de Salud y también sabemos que para las comunas es un equipamiento de primer nivel. Estamos hablando de ambulancias que vienen con su equipamiento básico también para la evacuación de pacientes. También van a ser usados obviamente con las rondas médicas que nosotros hacemos como red de servicios de salud de Chiloé a través de las distintas alcaldías y su equipo de atención primaria en las islas que están dentro de nuestra provincia. Por tanto, lo que hacemos con esto es mejorar la infraestructura para acercar la salud.
0: El alcalde de Quinchao, René Garcés, destacó que estas lanchas salvarán vidas.
2: Esto tiene mucha importancia para las comunas que tienen islas, como Quinchao, que tiene 9, Claudio, creo que tiene 3, 4, 5 por ahí. Pero en términos reales lo que se logra acá es que estas lanchas que se están trabajando con el Servicio de Salud van a cumplir un rol importantísimo. Con estas lanchas vamos a salvar vidas que están en islas de nuestra comuna, van a permitir que los funcionarios a través de las rondas médicas puedan viajar en una lancha que les dé condiciones. Y lo más importante es que acá hay la suma de los esfuerzos, el Servicio de Salud y los municipios trabajando codo a codo con lo que es la salud primaria, con la importancia que tiene para cada uno de nosotros y los equipos que hoy día están trabajando. Así que, como decía el director y como decía Claudio también, hoy día estamos contentos porque va avanzando este tema. Y esto también, como explicarle a la gente que las lanchas que normalmente se tienen un periodo de vida útil y que por tanto de repente llegan a su periodo de vida útil y que hay que cambiarlas porque ya no es lo práctico poder mantenerlas. Así que una buena noticia, hemos podido venir a ver el avance que tiene hoy día.
0: Las embarcaciones tienen 12 metros de eslora, dos motores de 315 HP y alcanzan 30 nudos. También cuentan con motor DEA, camilla de rescate, elementos de inmovilización y un bote auxiliar para acceder a lugares sin muelle.

0: Detectives del modelo territorial Cero Castro realizaron una detención de dos hombres de 60 y 35 años por los delitos de infracción a la ley de armas y microtráfico. Durante el análisis y trabajo científico técnico realizado por parte de detectives de la Policía de Investigaciones de Chile, se gestionó con el Ministerio Público las respectivas órdenes de entrada y registro en dos domicilios en la comuna de Puquendón. De esta forma se realizó la incautación de dos armas a fogueo de 260 gramos de cannabis avaluada en 2.600.000 pesos, una munición y equipos tecnológicos. Los detalles los entrega la jefe de la Brigada de Investigación Criminal de Castro, subprefecto Carlos Sánchez.
1: El día de hoy se materializó la detención de dos personas de sexo masculino, chilenas mayores de edad, por infracción a la ley de armas y microtráfico. Lo anterior en virtud análisis criminal que realizaron los detectives de esta brigada, donde acreditaron el delito investigado, solicitando a través del Ministerio Público la entrada y registro a dos inmuebles en la comuna de Puquendón, lo cual se materializó el día de hoy en horas de la mañana, arrojando resultados positivos por cuanto se incautó en el domicilio dos armas a fogueo, cannabis a granel, una munición y equipos tecnológicos. La droga incautada asciende a la suma de 2.600.000 pesos. Los dos detenidos serán puestos a disposición del juzgado de garantía de Castro mañana a primera audiencia.
0: Los detenidos fueron puestos a disposición del juzgado de garantía de Castro para su control de detención.

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1: Muy buenos días, un agrado saludarles. Vamos de inmediato con una nueva revisión de noticias en Radio Estrella del Mar, en el boletín de la hora de Alternativa Noticiosa a la hora. En el sector de San José, la península de Rilán, se erigirá un memorial de madera nativa para rendir un sentido homenaje a los 59 trabajadores chilotes que perdieron la vida en el invierno del 1906 en la Patagonia, durante la trágica epopeya de la Isla de los Muertos en el río Báquer. La iniciativa promovida por la Unión Comunal de Juntas de Vecinos Rurales y su presidenta Yasna Villegas en Castro busca brindar reparación histórica y dignidad a las familias de las localidades como Quilquico, San José, Ducán y Rilán, ofreciéndoles por primera vez en 120 años un espacio de memoria en su propia tierra. El monumento será elaborado por el artesano y escultor local Juan Bamonde, nieto de una de las víctimas, a partir de un tronco de 3 metros de alto proveniente de un árbol nativo centenario. El objeto cargado de simbolismo, la obra utilizará la misma madera con la que los obreros construyeron sus féretros a la espera de un rescate que nunca llegó, e incluirá nombres grabados de los fallecidos junto a un código QR interactivo con contenidos históricos y testimoniales. Esta propuesta rescata también la investigación de Mauricio Osorio Pefaur, cuya labor permitió devolver la identidad a quienes permanecieron décadas en el anonimato. La propuesta cuenta con un sólido respaldo ciudadano de más de 220 firmas que reúne a descendientes de las víctimas, artistas, agrupaciones sociales y académicos de la Universidad de Los Lagos. Con una ubicación proyectada al final del camino vía W529 en el sector de San José, en Castro, la escultura se basará no solo como un acto de justicia hacia la historia obrera del archipiélago, sino también como un punto de interés cultural y de contemplación para vecinos y visitantes de la península de Rilán en la capital provincial. Finalizamos este bloque de actualización. Recuerde que nos escucha en Radio Estrella del Mar, en Alternativa Noticiosa a la hora. Gracias. Y hasta pronto.
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1: Escuchemos la palabra de Dios. No endurezcamos nuestro corazón. Jesús empezó a recorrer toda la Galilea, enseñaba en las sinagogas, proclamaba la buena nueva del reino y curaba en el pueblo todas las dolencias y enfermedades. Mateo, capítulo 4, versículo 23.

0: Un millonario robo afectó durante la noche de ayer a la tienda Bunker Sport Chiloé en Castro, local dedicado a la venta de artículos e indumentaria deportiva de caza y pesca ubicado en las cercanías del club aéreo. Según se indicó la administración del recinto, desconocidos ingresaron al local durante la noche y el hecho fue advertido en horas de la mañana. De manera preliminar y extraoficial, el botín estima más o menos en 20 millones de pesos, correspondiente principalmente a armas de aire comprimido, airsoft, rifles, pistolas, además de dinero en efectivo. Los primeros detalles los entrega el capitán Álvaro Guzmán de la subcomisaría de Castro.
1: Aproximadamente a las 8 de la mañana, personal del local El Búnker, que se encuentra cercano al casino Enjoy, alertan de la sustracción de una especie, las cuales al momento de llegar personal policial al lugar se percatan de los pocos registros de cámara que se mantienen, se percata de sujetos que aproximadamente a las 3 de la mañana del día de hoy habrían ingresado al local comercial, los cuales habrían cortado la electricidad y las cámaras del local con la finalidad de poder trabajar sustrayendo las especies desde el interior. Se sustraen diferentes tipos de especies, las cuales se tratarían de armamentos tipo airsoft de aire comprimido y otros accesorios de tipo airsoft para la venta. La mayor parte de los delincuentes intentan obtener este tipo de armamento con la finalidad de poder perpetrar otro tipo de delitos, ya sea robos con intimidación, robos con violencia, en diferentes partes de la comuna. Todo depende del tipo de armamento que hay algunos que son sujetos para la adaptación y otros que no son sujetos a la adaptación. En el procedimiento del búnker se dio cuenta al Ministerio Público con la finalidad de que impartiera instrucciones referentes al trabajo del sitio del suceso, el cual dispuso personal de la Policía de Investigaciones con la finalidad de que trabaje el sitio del suceso y pueda obtener la mayor cantidad de antecedentes que puedan ser para que sean presentados a la Fiscalía.
0: Desde la Policía de Investigaciones, la subprefecto Carlos Sánchez también señaló lo siguiente.
2: En virtud a robo, el lugar no habitado que afectó a un lugar comercial denominado El Búnker, ubicado en la comuna de Castro, y a solicitud del Ministerio Público, detectives de esta Brigada de Investigación Criminal Castro se encuentran realizando diversas diligencias investigativas, tales como son recolección de cámaras, empadronamiento, declaración de testigos, a fin de establecer la dinámica de los hechos y los posibles responsables, quienes en horas de la madrugada habrían ingresado a dicho lugar, dañando la puerta de acceso y desconectando el sistema de cámaras de seguridad y el suministro eléctrico y sustrayendo diversas especies, tales como rifles y pistolas de aire comprimido, miras telescópicas y otros artículos, avalado todo en más de 21 millones de pesos.
0: Detectives de la Brigada de Investigación Criminal de Castro detuvieron durante las últimas horas a un hombre de 33 años por el delito de receptación en el marco de una investigación por robo en el lugar no habitado que afectó el local comercial del centro de la ciudad que ya hemos señalado. Más detalle lo entrega la subprefecto Carol Sánchez.
3: En virtud al delito de robo en lugar habitado, hecho que afectó el local comercial de la comuna de Castro denominado El Búnker, detectives de esta Brigada de Investigación Criminal Castro y en coordinación con el Ministerio Público, realizaron diversas diligencias investigativas y análisis criminal, logrando establecer la dinámica de los hechos, por lo cual se solicitó al tribunal respectivo la orden de entrada y registro para un inmueble en la comuna de Castro, el cual arrojó resultados positivos, procediendo a la detención de una persona de sexo masculino mayor de edad por el delito de receptación. En el domicilio se encontraron además diversas especies asociadas al delito, las cuales fueron evaluadas en más de 2 millones de pesos. El detenido, por instrucción del Ministerio Público, pasa a disposición del juzgado de garantía el día de hoy en horas de la mañana.
0: Tras diversas diligencias investigativas, los detectives lograron ubicar un domicilio, como ya señalamos, en la misma comuna de Castro, donde previa orden de entrada y registro otorgada por el Ministerio Público, se concretó la detención del imputado y la incautación de diferentes especies sustraídas desde el local afectado, evaluado en 2 millones y medio de pesos aproximadamente.

0: Con una masiva participación, un alto nivel artístico y el entusiasmo de las comunidades educativas, finalizó con éxito el noveno Festival de la Voz de Castro 2026, iniciativa impulsada por la Dirección de Desarrollo Comunitario del municipio a través de los programas Senda Previene y Oficina de Deportes y Juventud, con el apoyo de la Dirección de Cultura y Turismo. Durante tres jornadas desarrolladas en el Centro Cultural de Castro, más de 35 niños y niñas y jóvenes participaron en las categorías mini, infantil y juvenil, representando a más de 10 establecimientos educacionales urbanos y rurales de la comuna, consolidando al certamen como uno de los espacios más importantes para la promoción del talento artístico local y el fortalecimiento de entornos protectores para las nuevas generaciones. La coordinadora de Senda Previene Castro, Carolina Huentelicán, destacó el impacto que ha tenido esta iniciativa a lo largo de ya sus 9 versiones.
1: La novena versión del Festival de la Voz no solo permitió reconocer obviamente a quienes obtienen los primeros lugares, sino que también pone en valor el esfuerzo, la perseverancia y el talento de cada uno de estos niños. Nosotros durante estos 9 años que llevamos realizando el festival, hemos visto que hay niños que participan año a año y cómo han ido mejorando realmente es digno de admirar y de felicitar también a todo el compromiso que hay detrás de los padres, de los apoderados, de los establecimientos educacionales, de los profesores de música. Así que estamos muy, muy contentos de haber terminado y finalizado esta novena versión y esperamos que el otro año tengamos más participantes.
0: Una de las protagonistas de esta edición, Josefa Ovalle Ruiz Tagle, estudiante del Colegio San Crescente y ganadora de la categoría juvenil, destacó lo siguiente.
2: Estoy muy feliz y agradecida por haber recibido este reconocimiento. Para mí fue una experiencia muy especial, porque cantar es algo que me apasiona desde pequeñita, y poder compartir con otras personas y con artistas de mi misma edad fue muy lindo. También me parece muy importante que Castro tenga festivales como este, porque nos da oportunidades para los jóvenes de demostrar nuestros talentos y perder el miedo a los escenarios y seguir desarrollándonos en lo que nos gusta. Este tipo de espacios son fundamentales para apoyar a los artistas desde temprana edad y seguir motivándonos a crecer. Quiero agradecer a todas las personas y en especial a Senda Previene Castro y a la municipalidad, quienes hicieron este festival posible. También quiero agradecer a quienes me apoyaron en todo momento. Y estoy muy feliz por este premio y por este logro y espero que sigan habiendo festivales e instancias como esta para que jóvenes puedan seguir cumpliendo sus sueños.
0: Por su parte, la directora de la Escuela Rural de Quilquico, Andrea Itaiguel, agregó la importancia de estos eventos.
3: Sí, me gustaría felicitar nuevamente a la organización, a Senda Previene, la Municipalidad de Castro, al Centro Cultural por mantener viva, a mi juicio, como profesora y directora de establecimiento, una de las actividades o acciones más concretas de fomento de espacios saludables, de fomento de espacios donde los estudiantes, las infancias y las adolescencias son protagonistas, no son destinatarios, son ellos los protagonistas, logran congregar y llenar y multiplicar un centro cultural en 3 jornadas, genera espacios dentro de la comunidad educativa de validación, de fortalecimiento de la autoestima, de trabajos articulados con docentes. Nosotros en Quilquico nos hemos tomado muy en serio esta actividad, participamos activamente desde sus inicios y nos ha permitido también en el proceso de selección trabajar con el equipo de profesionales, asistentes de la educación, del CRA, el monitor que hace música, las 10 asistentes que están pendientes de los parlantes, poder ensayar con ellos, lo que genera también el impacto en muchas familias de ni siquiera ellos saber de que sus niños tenían estas habilidades. Entonces, el efecto multiplicador que tiene esta actividad, el efecto integrador que tiene esta actividad, hace que mi juicio... Yo lo evalúo como ciudadana de Castro, como profesora y como directora, de verdad que una de las acciones más concretas, creo que marca una pauta también de cómo tenemos que entender el trabajo con las infancias y cómo tenemos que entender también la política de prevención de consumo de alcohol y drogas, que precisamente tiene que ir con quitarle estos espacios y reforzar y posicionar, ¿cierto?, el foco en las niñeces y sus talentos. Creo que detrás de esta iniciativa hay una oportunidad también para el municipio de Castro y para todos quienes trabajan en torno a promocionar espacios saludables para nuestras infancias y nuestras adolescencias. Creo que es importante que lo puedan evaluar y se puedan replicar en otros formatos, pero desde este mismo ejemplo que es muy, muy articulador. Así que mis felicitaciones a al equipo que mantiene año a año esta iniciativa.
0: El noveno Festival de la Voz de Castro reafirmó así su propósito de generar espacios de expresión artística, convivencia y desarrollo integral para niños, niñas y jóvenes, promoviendo factores protectores y fortaleciendo el talento local a través de la música.

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Es tiempo de escuchar a Dios. Renuncien a su mal camino, porque el reino de los cielos está cerca. Mateo, capítulo 3, versículo 2.

0: Con un gran marco de público se desarrolló en la comuna de Chonchi el lanzamiento oficial del concurso para la creación de una bandera para Chiloé que impulsa la Asociación de Municipios en conjunto con el gobierno regional. La actividad se realizó en el gimnasio de la Escuela San Carlos de Chonchi, donde asistió el gobernador regional Alejandro Santana, consejeros regionales, alcalde de 5 comunas, concejales e invitados especiales y público en general. Todo comenzó con una flamante presentación de la Orquesta Filarmónica Municipal de Chonchi, lo cual puso en escena un concierto bicentenario denominado Suite Bicentenario Chiloé, con la participación de alrededor de 60 jóvenes entre músicos y coristas. La actividad, que se enmarca dentro de los actos de conmemoración de los 200 años de anexión a Chiloé al territorio nacional, prosiguió con la firma oficial del gobernador regional, los municipios de la provincia y la Comisión Provincial Chiloé, para dar inicio al lanzamiento del concurso para la creación de una bandera para el territorio. Para el profesor de Historia e investigador de la cultura local, Felipe Montiel, se trata de una iniciativa que, independiente a los pensamientos de cada habitante de Chiloé, se pueda crear una bandera que refleje la unidad del pueblo chilote.
1: Y la idea es que en diciembre ojalá tengamos una bandera y el 19 de enero, cuando termine el año del centenario, podamos usarla por primera vez en Ancú, ¿no es cierto?, en el marco de esa actividad que se hace todos los años, el 19 de enero en el puerto de San Antonio. Aquí están todos los municipios involucrados, así que yo creo que la participación va a ser buena, yo creo que sí, tengo toda la fe que así suceda. Y más allá de todo lo que ocurra, aquí el llamado de los alcaldes y todos los demás autoridades fue un llamado a la unidad. Yo también hago lo mismo, un llamado a la unidad, ¿no es cierto?, de Chiloé, más allá de los credos políticos, religiosos, más allá de todo eso, somos chilotes y nos une algo. Y ese algo tiene que ser un símbolo importante que nos una ahora y en el futuro para las generaciones que vienen.
0: Palabras similares tuvo el alcalde de Quinchao y presidente de la Asociación de Municipios de Chiloé, René Garcés, quien destacó la voluntad y disposición de los alcaldes para ponerse de acuerdo y llevar adelante la idea de ser sinónimo de unidad en todos sus aspectos.
2: Hemos participado en un hecho que a mi juicio tiene mucha importancia.
3: Es habernos puesto de acuerdo para generar la primera bandera de Chiloé. Más encima hoy día, 30 de agosto, que tiene un sentido con la condición de provincia de Chiloé y que de alguna forma también nos va a permitir entender que la provincia de Chiloé, cada uno de sus actores, estamos unidos para trabajar y para que le vaya bien a la provincia y a todos y cada uno de los habitantes de nuestra querida tierra. Donde lo vamos a hacer y vamos a través del Departamento de Cultura a poder lograr una votación que valide un proceso que comienza el día de hoy.
0: Por su parte, el consejero regional Nelson Águila resaltó la importancia de este hito, precisando que dicho emblema debe transformarse en un elemento de unidad, por lo que espera una amplia participación en el concurso que promueve esta iniciativa.
4: Se han lanzado las bases para una futura bandera de Chiloé, que sea un elemento de unidad de la provincia, de nuestro archipiélago, en el marco de la conmemoración de los 200 años de la anexión de Chiloé al territorio de Chile. Creo que faltaba algo de eso, algo que nos una, algo que sea característico. Espero que las bases puedan ser participativas, ojalá tener la colaboración de los 10 municipios que se han comprometido y ojalá que participen muchas personas en esto y logremos tener el próximo año una bandera que sea una bandera de unidad de Chiloé, de todas las necesidades, de nuestras aspiraciones para un futuro mejor, algo que nos una, una bandera.
0: En tanto, el consejero regional Julio Sanzana también abogó para que la bandera que se pretende diseñar para Chiloé debe ser un elemento que represente a todos los chilotes y a las 10 comunas de la provincia con sus diversidades y condiciones geográficas.
5: Que nos represente, porque esto no es una comuna, son 10 comunas y debemos tener el orgullo de tener una bandera que nos represente. Creo que es un hito principal, el hito de hoy día, que es el 30 de agosto, que son los 200 años de que por decreto somos formados como provincia de Chiloé, respaldo de los alcaldes, del Consejo Regional y del Gobernador, junto a las entidades culturales, creo que le van a dar una consistencia, una musculatura y un respaldo que los chilotes necesitamos tener esta bandera que nos represente por fin, que sintamos orgullosos de ser chilotes.
0: Finalmente, el consejero regional Freddy Gallardo recordó que en un par de ocasiones planteó en el Consejo Regional la necesidad que Chiloé tenga una bandera y por suerte la posta la tomó la Asociación de Municipios.
6: Hoy día se echa a andar esto con el concierto de la Orquesta Filarmónica de Chonchi en un contexto hermoso, musical y cultural que hemos vivido y compartido aquí. Y además, coincidiendo en este día 30 de agosto, día de la fiesta de Jesús Nazareno de Cahuach, tan importante para nosotros los chilotes, y además es la fecha oficial de la creación de la provincia de Chiloé como tal, ¿verdad? Desde el año 1826 a la fecha. Así que enhorabuena, no podía ser más oportuno en un día de tanto simbolismo y muchos podamos validar este proceso y al fin de cuentas tener este próximo año ya una bandera que identifique al territorio de Chiloé.
0: Cabe consignar que el proceso para la creación de una bandera para Chiloé se inicia el 1 de septiembre con las bases disponibles en las páginas web de los municipios de la provincia. Posteriormente, el 4 de diciembre, se va a realizar el proceso de votación pública en los municipios para elegir a la creación ganadora, la cual será premiada en una ceremonia prevista para el 16 de enero del próximo año.

0: Una fuga de gas obligó a evacuar ayer a cerca de 470 alumnos y funcionarios de la escuela Luis Uribe Díaz, luego que el personal del establecimiento detectara un fuerte olor en el sector de las cocinas y los pasillos. La emergencia movilizó a voluntarios de la segunda, cuarta y quinta compañía de bomberos, quienes realizaron un monitoreo con equipos especializados y confirmaron la rotura de una cañería de gas al interior del recinto. El capitán Gerardo Santana, de la quinta compañía, explicó que se efectuaron labores de ventilación y medición de atmósfera, verificando posteriormente que los niveles eran normales y que no existía riesgo para la salud de la comunidad escolar.
1: Trabajamos en la emanación de gas, creo que nos despachó nuestra central de alarmas conjunto con cuarta, quinta y segunda compañías, donde en el lugar nos encontramos con el proceso educacional, la escuela Luis Uribe Díaz, la escuela 1, la cual ya habría habido evacuado a sus alumnos y funcionarios hacia el sector de área segura. Ellos manifestaron, ¿cierto?, que sentían o percibían olor a gas en el sector de las cocinas y los pasillos principales de la escuela, donde nosotros con maniobras de detección y monitoreo con equipo especializado detectamos la rotura de una de las cañerías de la cocina, en este caso de la escuela Luis Uribe Díaz. Se trabajó en ventilación, mantuvimos, ¿cierto?, el monitoreo presente de la atmósfera del interior de la escuela, encontrando en este momento parámetros normales.
0: Durante el operativo, un funcionario presentó síntomas leves de intoxicación, siendo atendido en el lugar por personal de la cuarta compañía mediante maniobras de soporte vital básico.
1: El personal de la cuarta compañía realizó la evaluación médica de todo el personal evacuado, solamente manifestándose un funcionario con pequeños síntomas de intoxicación, a los cuales la cuarta compañía realizó la labor de soporte vital básico.
0: Bomberos destacó la rápida reacción del establecimiento al activar los protocolos de evacuación y dar aviso oportuno a los equipos de emergencia. La situación quedó completamente controlada con el paso del tiempo.

0: quedaron damnificadas luego de que un incendio destruyera una antigua vivienda de material ligero ubicada en Calle O'Higgins, en las cercanías de la primera comisaría de carabineros de Ancud. La emergencia se registró en horas de la mañana de ayer y movilizó a voluntarios del cuerpo de bomberos, quienes durante aproximadamente 2 horas trabajaron para controlar las llamas y extinguir los focos de humo que afectaban la estructura. El segundo comandante de bomberos, Francisco García, explicó que se trató de un incendio estructural en fase de libre combustión, cuyo combate se dificultó inicialmente debido a que el inmueble permanecía energizado. Producto de esta situación, 2 voluntarios recibieron una descarga eléctrica mientras desarrollaban las labores, resultando con lesiones leves y siendo atendidos por personal médico.
1: Se trató de una emergencia estructural, como les digo, incendio estructural en fase de libre combustión. Fue complejo en realidad al principio lo que es el trabajo en sí de la extinción del incendio debido a que el inmueble se encontraba energizado, debido a lo cual resultamos con un par de voluntarios con toma de corriente, como se dice. Pero gracias a Dios fue solamente leve, están en evaluación médica en este momento. Como les digo, fue un incendio en fase estructural, el personal civil no fue afectado en este momento. Fueron retirados ellos antes, creo que se encontraban en la vivienda en el momento de la emergencia, así que lograron salir por sus medios.
0: El grupo familiar recibió asistencia del área social del municipio de Ancud mientras bombero inició las diligencias para establecer el origen y causa de este incendio. Así lo comentó Camila Águila, asistente social de emergencias.
2: Al momento se informan de 4 personas que serían las afectadas, siendo una de ellas una persona adulta mayor. Desde el equipo municipal nos encontramos, cierto, levantando la información en primer lugar, para luego dar paso a todas las gestiones que tienen que ver con ayudas sociales, desde la vivienda de emergencia y los kits municipales que contamos para estos efectos.
0: Las 4 personas afectadas, entre ellas una adulta mayor, corresponden a una madre y sus hijos, quienes lograron abandonar el inmueble por sus propios medios. Una de ellas debió recibir atención de urgencia debido al impacto emocional provocado por la emergencia.

0: Una mujer resultó con una lesión de empalamiento en el rostro luego de caer sobre una estructura metálica de una máquina de ejercicios en un centro de Pilates que se ubica en calle Caupolicán de Castro. El aviso llegó por dos vías. Una vecina llamó a bomberos y en paralelo el centro regulador Samu Chiloé recibió este requerimiento. El teniente de la cuarta compañía de bomberos de Castro, Luis Díaz, explicó que fueron despachados a este llamado.
1: Hemos despachado a un llamado 1032, una persona de empalamiento en una cama de ejercicio que tenía su cara a la altura de la nariz con un objeto extraño empalado en su rostro. Lo cual que procedimos a liberar a la paciente sacando los tornillos de la cama ejercicio para estabilizarlo juntamente con el SAMU. Gimnasio, un gimnasio y algo masajista. Empezamos a trabajar con personal del SAMU, personal de emergencia municipal también con el encargado, con Cristian Ruiz. Trabajamos en conjunto las tres equipos de emergencia que tenemos en Castro, ¿cierto? Y afortunadamente salió todo bien, sacamos la persona de empalamiento, fue esterilizada y actualmente está siendo ya trasladada al hospital de Castro. La vecina llamó a bomberos y por suerte igual teníamos bomberos cercanos al lugar y hicieron la intervención en los primeros auxilios.
0: El enfermero reanimador del SAMU Chiloé, Fernando Gavilán, precisó que la mujer estaba realizando actividad física cuando ocurrió este accidente.
2: Cerca de mediodía fuimos solicitados a través de la línea 131 y la regulación subcentro de SAMU Chiloé por una paciente femenina quien estaba realizando actividad física y que dentro de eso, de los movimientos, aparentemente había sufrido algún tipo de caída y cae sobre una barra de fierro que presenta lesión específica de empalamiento en la zona de la cara, ¿ya? Desde ahí se realizó un trabajo en conjunto con la unidad de rescate de bomberos para poder extricar el objeto, digamos, y para poder estabilizarla de manera fisiológica y ser trasladada al servicio de urgencia de Castro, del hospital de Castro. Estable, durante todo el proceso estable, el paciente ingresa a la sala de reanimación para el proceso, digamos, de evaluación rápida por el equipo médico del servicio de urgencia.
0: Una persona resultó empalada en el rostro tras caer sobre una máquina de Pilates en Castro.

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Entonces el rey dirá a los que están a su derecha: vengan, benditos de mi Padre, y tomen posesión del reino que ha sido preparado para ustedes desde el principio del mundo. Porque tuve hambre y ustedes me dieron de comer. Tuve sed y ustedes me dieron de beber. Fui forastero y ustedes me recibieron en su casa. Mateo, capítulo 25, versículos 34 y 35.

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0: Le invitamos a rezar la oración del Ángelus.
1: Me falta el alma de Dios, pues
2: en el nombre del Padre, del Hijo y del Espíritu Santo. El ángel del Señor anunció a María.
3: Y concibió el Espíritu Santo.
2: Dios te salve, María, llena eres de gracia, el Señor es contigo. Bendita eres entre todas las mujeres, y bendito es el fruto de tu vientre, Jesús.
3: Santa María, Madre de Dios, ruega por nosotros pecadores, ahora y en la hora de nuestra muerte. Amén.
2: He aquí la esclava del Señor.
3: Hágase en mí según tu palabra.
2: Dios te salve, María. Llena eres de gracia, el Señor es contigo. Bendita eres entre todas las mujeres, y bendito es el fruto de tu vientre, Jesús.
3: Santa María, Madre de Dios, ruega por nosotros pecadores, ahora y en la hora de nuestra muerte. Amén.
2: Y el Verbo se hizo carne.
3: Y habitó entre nosotros.
2: Dios te salve, María. Llena eres de gracia, el Señor es contigo. Bendita eres entre todas las mujeres, y bendito es el fruto de tu vientre, Jesús.
3: Santa María, Madre de Dios, ruega por nosotros pecadores, ahora y en la hora de nuestra muerte. Amén.
2: Ruega por nosotros, Santa Madre de Dios,
3: para que seamos dignos de las promesas de Cristo.
2: Oremos. Te suplicamos, Señor, que derrames tu gracia en nuestros corazones para los que, habiendo conocido por el anuncio del ángel el misterio de la encarnación de tu Hijo Jesucristo, por los méritos de su pasión y de su muerte en cruz, alcancemos la gloria de la resurrección. Por Jesucristo nuestro Señor.
3: Amén.
2: El Señor esté con ustedes.
3: Y con su espíritu.
2: Venga a ustedes la gracia del Padre, cuya palabra eterna descendió al seno de la Virgen María para hacerse salvador del género humano.
3: Amén.
2: Permanezcan ustedes la paz de Cristo, cuya venida esperó con gozo la Santísima Virgen, hija de Sion.
3: Amén.
2: La luz del Espíritu Santo los ilumine, para que, vigilantes en la oración y alegres en la alabanza, esperen la segunda venida de Cristo.
3: Amén.
2: Y la bendición de Dios Todopoderoso, del Padre, del Hijo y del Espíritu Santo, descienda sobre ustedes y los acompañe para siempre.
3: Amén.

0: Dice Jesús: yo soy la resurrección y la vida. El que cree en mí, aunque muera, vivirá.
1: Queridos hermanos y hermanas, un saludo fraternal desde Radio Estrella del Mar. Les habla el Padre José Andrade. Con la actitud de escucha, vamos a meditar sobre el Evangelio que hoy nos presenta la liturgia de la Iglesia en este día jueves 3 de septiembre, en que estamos celebrando a San Gregorio Magno. Antes de compartir el Santo Evangelio, les hago una pequeña reseña sobre este santo que hoy estamos recordando en la liturgia de la Iglesia, San Gregorio Magno. Muchos historiadores coinciden en que San Gregorio Magno había nacido para ser papa, es decir, que tenía todas las condiciones que se requieren para este alto cargo. De joven fue admirador de San Benito y quiso convertir sus posesiones en Roma en monasterio. Tenía vocación de monje, pero él no pudo permanecer mucho tiempo en el monasterio porque el papa Pelagio lo envió como nuncio a Constantinopla. Fue elegido papa y dedicó gran parte de su vida a escribir las homilías sobre el Evangelio, y también se conservan de él 848 cartas que eran homilías al pueblo sencillo. Influyó mucho en la espiritualidad de su tiempo y aún hoy es un hombre de gran actualidad. Su pontificado duró 14 años, del 3 de septiembre del año 590 al 12 de marzo del año 604. Murió santamente en Roma y dejó un recuerdo imperecedero. Hasta aquí esta breve reseña sobre este santo San Gregorio Magno, papa, que hoy día estamos recordando en la liturgia de la Iglesia, y que siempre se nos hace recordar lo mismo, que todos hemos sido llamados a la santidad. Que el Señor esté con todos ustedes y con tu espíritu. Proclamación del Santo Evangelio de nuestro Señor Jesucristo según San Lucas. Gloria a ti, Señor. Cierto día, era mucha la gente que se apretaba junto a él para escuchar la palabra de Dios, y él estaba de pie a la orilla del lago de Genezaret. Vio dos barcas amarradas al borde del lago. Los pescadores habían bajado y lavaban las redes. Subió a una de las barcas, que era de Simón, y le pidió a este que se apartara un poco de la orilla. Luego se sentó en la barca y empezó a enseñar a la multitud. Cuando terminó de hablar, dijo a Simón: lleva la barca a la parte más honda y echa las redes para pescar. Simón respondió: maestro, hemos trabajado toda la noche sin pescar nada, pero si tú lo mandas, echaré las redes. Así lo hicieron y pescaron tantos peces que las redes estaban por romperse. Pidieron por señas a sus compañeros que estaban en la otra barca que vinieran a ayudarlos. Llegaron pues y llenaron tanto las dos barcas que por poco se hundían. Al ver esto, Simón Pedro se arrodilló ante Jesús diciendo: Señor, apártate de mí, porque soy un pecador. Pues tanto él como sus ayudantes estaban muy asustados por la pesca que acababan de hacer. Lo mismo les pasaba a Santiago y a Juan, hijo de Zebedeo, compañeros de Simón. Pero Jesús dijo a Simón: no temas, de hoy en adelante serás pescador de hombres. Entonces llevaron sus barcas a tierra, lo dejaron todo y siguieron a Jesús. Palabra del Señor. Gloria a ti, Señor Jesús. Qué hermoso es este evangelio que nos presenta hoy día la liturgia de la Iglesia, Jesús invita a los apóstoles a ser pescadores de hombre, a echar las redes en el mar del mundo para invitar a hombres y mujeres a acercarse a Jesús y a vivir su evangelio. De ahí entonces que serán pescadores de hombre, precisamente para unir a los hombres divididos por el pecado, para reunir a los dispersos hijos de Dios en la única iglesia que es Cristo. Esta es la misión de los apóstoles y esta es hoy día la misión de cada uno de nosotros. Ante ese misterio tan grande, ante ese amor y misericordia tan grande de Dios para con nosotros, Pedro reacciona diciéndole: aléjate de mí porque soy un pecador. Es descubrir el temor del propio hombre que descubre que Dios penetró en su vida íntima para transformarla. Es un primer acto de fe en la persona de Jesús. Es precisamente adentrarnos a hacer este camino de conversión a la cual todos hemos sido llamados para ser testigos luego de su evangelio en el mundo y así ser pescadores de hombre. Así como los apóstoles son enviados a esta misión, a esta tarea, hoy el Señor nos sigue enviando a cada uno de nosotros precisamente a echar las redes para captar hombres y mujeres que conozcan a Jesús, que se acerquen a Jesús, que se dejen transformar por Él y que caminen con Él. Pidamos al Señor que nos regale esta gracia a cada uno de nosotros también para perseverar. A ella le decimos, a la Madre del Cielo, que siempre nos acompaña y que está con nosotros, le decimos: Dios te salve María, llena de gracia, el Señor es contigo, bendita eres entre todas las mujeres y bendito sea el fruto de tu vientre, Jesús. Santa María, Madre de Dios, ruega por nosotros pecadores, ahora y en la hora de nuestra muerte. Amén.
0: Dice Jesús: yo soy la resurrección y la vida. El que cree en mí, aunque muera, vivirá.

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1: Mujeres, y bendito es el fruto de tu vientre, Jesús.
2: Santa María, Madre de Dios, ruega por nosotros pecadores, ahora y en la hora de nuestra muerte. Amén.
3: Gloria al Padre, al Hijo y al Espíritu Santo.
2: Como era en un principio, ahora y siempre, por los siglos de los siglos. Amén.
4: Segundo misterio, la flagelación del Señor. Jesús es golpeado y maltratado, recibe burlas e insultos. Oremos hoy por las personas, especialmente los niños y adolescentes, que sufren burlas y ofensas, por razón de su aspecto físico, su raza, su orientación sexual, sus gustos, su origen familiar.
2: Padre nuestro que estás en el cielo, santificado sea tu nombre, venga a nosotros tu reino, hágase tu voluntad en la tierra como en el cielo.
3: Danos hoy nuestro pan de cada día, perdona nuestras ofensas, como también nosotros perdonamos a los que nos ofenden. No nos dejes caer en la tentación y líbranos del mal. Amén.
2: Dios te salve María, llena eres de gracia, el Señor es contigo, bendita eres entre todas las mujeres y bendito sea el fruto de tu vientre Jesús.
1: Santa María, Madre de Dios, ruega por nosotros pecadores, ahora y en la hora de nuestra muerte. Amén.
2: Dios te salve María, llena eres de gracia, el Señor es contigo. Bendita eres entre todas las mujeres y bendito sea el fruto de tu vientre, Jesús.
1: Santa María, Madre de Dios, ruega por nosotros pecadores, ahora y en la hora de nuestra muerte. Amén.
2: Dios te salve María, llena eres de gracia, el Señor es contigo. Bendita eres entre todas las mujeres y bendito sea el fruto de tu vientre, Jesús.
1: Santa María, Madre de Dios, ruega por nosotros pecadores, ahora y en la hora de nuestra muerte. Amén.
2: Dios te salve María, llena eres de gracia, el Señor es contigo, bendita eres entre todas las mujeres y bendito sea el fruto de tu vientre Jesús.
1: Santa María, Madre de Dios, ruega por nosotros pecadores, ahora y en la hora de nuestra muerte. Amén.
2: Dios te salve María, llena eres de gracia, el Señor es contigo, bendita eres entre todas las mujeres y bendito sea el fruto de tu vientre Jesús.
1: Santa María, Madre de Dios, ruega por nosotros pecadores, ahora y en la hora de nuestra muerte. Amén.
2: Dios te salve María, llena eres de gracia, el Señor es contigo, bendita eres entre todas las mujeres y bendito sea el fruto de tu vientre Jesús.
1: Santa María, Madre de Dios, ruega por nosotros pecadores, ahora y en la hora de nuestra muerte. Amén.
2: Dios te salve María, llena eres de gracia, el Señor es contigo, bendita eres entre todas las mujeres y bendito sea el fruto de tu vientre Jesús.
1: Santa María, Madre de Dios, ruega por nosotros pecadores, ahora y en la hora de

0: nuestra muerte. Amén.
1: Dios te salve María, llena eres de gracia, el Señor es contigo. Bendita eres entre todas las mujeres y bendito sea el fruto de tu vientre, Jesús.
0: Santa María, Madre de Dios, ruega por nosotros pecadores, ahora y en la hora de nuestra muerte. Amén.
1: Dios te salve María, llena eres de gracia, el Señor es contigo. Bendita eres entre todas las mujeres y bendito sea el fruto de tu vientre, Jesús.
0: Santa María, Madre de Dios, ruega por nosotros pecadores, ahora y en la hora de nuestra muerte. Amén.
1: Dios te salve María, llena eres de gracia, el Señor es contigo. Bendita eres entre todas las mujeres y bendito sea el fruto de tu vientre, Jesús.
0: Santa María, Madre de Dios, ruega por nosotros pecadores, ahora y en la hora de nuestra muerte. Amén.
1: Gloria al Padre, al Hijo y al Espíritu Santo.
2: Como era en un principio, ahora y siempre, por los siglos de los siglos. Amén.
3: Tercer misterio, la coronación de espinas. Jesús es humillado cuando los soldados juegan a coronarlo. Se burlan de él en su dignidad de Hijo de Dios, de Mesías que viene a liberarlos. Oremos por tantas mujeres que sufren violencia de género, que son vejadas por su condición de mujer, que son minusvaloradas socialmente y en el ámbito familiar, que sean siempre capaces de cuidar su propia estima, que encuentren la fortaleza para acabar con el círculo de violencia que las atrapa.
2: Padre nuestro que estás en el cielo, santificado sea tu nombre, venga a nosotros tu reino, hágase tu voluntad en la tierra como en el cielo.
4: Danos hoy nuestro pan de cada día, perdona nuestras ofensas, como también nosotros perdonamos a los que nos ofenden. No nos dejes caer en tentación y líbranos del mal. Amén.
0: Dios te salve María, llena eres de gracia, el Señor es contigo. Bendita tú eres entre todas las mujeres y bendito es el fruto de tu vientre, Jesús.
1: Santa María, Madre de Dios, ruega por nosotros pecadores, ahora y en la hora de nuestra muerte. Amén.
0: Dios te salve María, llena eres de gracia, el Señor es contigo. Bendita tú eres entre todas las mujeres y bendito es el fruto de tu vientre, Jesús.
1: Santa María, Madre de Dios, ruega por nosotros pecadores, ahora y en la hora de nuestra muerte. Amén.
0: Dios te salve María, llena eres de gracia, el Señor es contigo, bendita tú eres entre todas las mujeres, y bendito es el fruto de tu vientre, Jesús.
1: Santa María, Madre de Dios, ruega por nosotros pecadores, ahora y en la hora de nuestra muerte. Amén.
0: Dios te salve María, llena eres de gracia, el Señor es contigo, bendita tú eres entre todas las mujeres y bendito es el fruto de tu vientre, Jesús.
1: Santa María, Madre de Dios, ruega por nosotros pecadores, ahora y en la hora de nuestra muerte. Amén.
0: Dios te salve María, llena eres de gracia, el Señor es contigo, bendita tú eres entre todas las mujeres y bendito es el fruto de tu vientre, Jesús.
1: Santa María, Madre de Dios, ruega por nosotros pecadores, ahora y en la hora de nuestra muerte. Amén.
0: Dios te salve María, llena eres de gracia, el Señor es contigo, bendita tú eres entre todas las mujeres y bendito es el fruto de tu vientre, Jesús.
1: Santa María, Madre de Dios, ruega por nosotros pecadores, ahora y en la hora de nuestra muerte. Amén.
0: Dios te salve María, llena eres de gracia, el Señor es contigo, bendita tú eres entre todas las mujeres, y bendito es el fruto de tu vientre, Jesús.
1: Santa María, Madre de Dios, ruega por nosotros pecadores, ahora y en la hora de nuestra muerte. Amén.
0: Dios te salve María, llena eres de gracia, el Señor es contigo, bendita tú eres entre todas las mujeres, y bendito es el fruto de tu vientre, Jesús.
1: Santa María, Madre de Dios, ruega por nosotros pecadores, ahora y en la hora de nuestra muerte. Amén.
0: Dios te salve María, llena eres de gracia, el Señor es contigo, bendita tú eres entre todas las mujeres, y bendito es el fruto de tu vientre, Jesús.
1: Santa María, Madre de Dios, ruega por nosotros pecadores, ahora y en la hora de nuestra muerte. Amén.
0: Dios te salve María, llena eres de gracia, el Señor es contigo, bendita tú eres entre todas las mujeres, y bendito es el fruto de tu vientre, Jesús.
1: Santa María, Madre de Dios, ruega por nosotros pecadores, ahora y en la hora de nuestra muerte. Amén.
2: Gloria al Padre, al Hijo y al Espíritu Santo.
1: Como era en un principio, ahora y siempre, por los siglos de los siglos. Amén.
5: Dios te salve, Reina y Madre de Misericordia, vida, dulzura y esperanza nuestra. Dios te salve, a ti llamamos los desterrados hijos de Eva, a ti suspiramos gimiendo y llorando en este valle de lágrimas. Ea pues, Señora, abogada nuestra, vuelve a nosotros esos tus ojos misericordiosos, y después de este destierro, muéstranos a Jesús, fruto bendito de tu vientre. Oh clementísima, oh piadosa, oh dulce siempre Virgen María, ruega por nosotros, Santa Madre de Dios, para que seamos dignos de alcanzar las promesas de nuestro Señor Jesucristo. Amén.

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0: Detienen a joven con más de 320 gramos de marihuana al interior del hospital Dancud. Colegio de Profesores Dancud advierte por posibles despidos y cuestiona financiamiento de la educación pública. Bomberos y SAMU atienden exitosamente parto ocurrido en domicilio de Castro.
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0: ¿Qué tal? ¿Cómo están? Un gusto saludarles y darles la bienvenida a la presente entrega de informaciones en Alternativa Noticiosa en Radio Estrella del Mar para Chiloé, Palena y la zona de las Huaytecas. En Ancud 92.5, en Castro 91.3, en Quellón 102.3, Chaitén 97.1, Melinca 98.5, www.radioestrelladelmar.cl y nuestra señal online. En esta jornada de día viernes 4 de septiembre comenzamos con la revisión de los hechos que han marcado la agenda informativa de las últimas horas. Partimos de inmediato con informaciones policiales porque una denuncia realizada desde el hospital de Ancud permitió a carabineros detener a un joven de 28 años que portaba más de 320 gramos de marihuana mientras permanecía internado en el recinto asistencial. El hecho quedó al descubierto cuando funcionarios advirtieron un fuerte olor a cannabis proveniente de las pertenencias del paciente, quien se encontraba bajo observación por una crisis de epilepsia. Tras informar a carabineros, personal de la CIP revisó sus pertenencias y encontró la droga prensada, procediendo a su detención. El mayor Osvaldo Loyola, jefe de la primera comisaría de Ancud, señaló que el sospechoso registra más de 15 detenciones anteriores por delitos como robo con violencia, robo en lugar habitado y porte ilegal de arma de fuego. El oficial destacó que el decomiso corresponde a casi la mitad de la droga incautada durante todo 2025 en la comuna. Por instrucción del Ministerio Público, el imputado pasó a control de detención ante el juzgado de garantía de Ancud. Sin embargo, su defensa solicitó la libertad inmediata, argumentando que debía continuar hospitalizado por razones de salud. Finalmente, la Fiscalía desistió de formalizarlo y quedó pendiente su recuperación. Y siempre en el ámbito policial, un joven de 34 años fue detenido durante la madrugada de este jueves por carabineros de la segunda comisaría de Castro, luego de ser sorprendido trasladando especies presuntamente sustraídas desde una ferretería ubicada en calle Sargento Aldea, en el sector céntrico de la comuna. El procedimiento se inició cerca de las 3 de la madrugada tras un llamado oportuno recibido por Cenco Chiloé. Con estos antecedentes, los funcionarios desplegaron patrullajes por el sector, logrando ubicar al sospechoso a pocas cuadras del establecimiento comercial. El mayor Francisco Torres, de la segunda comisaría de Castro, destacó la rápida respuesta policial tras la alerta de un testigo.
2: Durante la madrugada, hoy, un carabinero de la segunda comisaría de Castro logró la detención de un hombre adulto que momentos antes había efectuado un robo en una ferretería ubicada en el sector céntrico de nuestra comuna. A raíz de un llamado telefónico oportuno de un testigo del hecho y el rápido despliegue de carabineros, se logró ubicar al sujeto a pocas cuadras del lugar mientras trasladaba las especies sustraídas desde el establecimiento comercial. Estas especies posteriormente fueron entregadas y reconocidas al subpropietario. Consecuente con esto, el sujeto fue puesto a disposición del juzgado de garantía de Castro para pasar a su primer control de detención.
0: El individuo portaba 2 carros de carga y 6 palas, especies reconocidas posteriormente por el propietario y evaluadas en unos 260 mil pesos. El detenido, que mantiene antecedentes policiales, quedó a disposición del juzgado de garantía de Castro para su primer control de detención. Cambiamos de ámbito informativo, nos trasladamos hasta la provincia de Palena con el fin de atender las necesidades de los productores del sur austral. Corfo realizó un recorrido por Chaitén, Puerto Ramírez y Palena. La gira buscó abordar brechas históricas como las trabas para formalizarse, el complejo acceso a fondos de fomento y la falta de presencia estatal en zonas extremas. Las actividades reunieron a más de 80 actores locales entre alcaldes, vecinos y emprendedores. La agenda incluyó la continuidad de la ruta de los parques de la Patagonia y talleres de innovación junto a singulares y los municipios. Así lo comentó el director regional de Corfo, Los Lagos, Víctor Sánchez.
3: O sea, lo principal para nosotros en Corfo hoy día es el trabajo colaborativo. Hoy día el que trabaja solo no crece, y eso está probado, y nosotros en Corfo lo sabemos bien. Nosotros hemos tenido una visita muy interesante aquí a la provincia de Palena, en donde hemos podido recabar experiencias, información y poder ver en terreno cómo nuestros programas pueden afectar positivamente al desarrollo de los emprendimientos aquí en la provincia. Y eso es lo que tenemos que hacer hoy día. Corfo tiene que estar al servicio de los emprendedores y de los empresarios, más que al revés. Así es que el venir aquí a la provincia de Palena nos ha servido muchísimo como para poder ver cómo podemos ajustar y cómo podemos lograr que nuestros programas como Corfo puedan tener una incidencia más positiva en la provincia de Palena y en cada uno de los empresarios que aquí hacen patria en este sector tan bonito.
0: Alcaldes como Clara Lascano de Chaitén, Julio Delgado de Palena y Fernando Grandón de Futaleufú destacaron el gesto como una descentralización efectiva. Coincidieron en que llevar la institucionalidad al territorio es clave para adaptar los programas de fomento a las demandas reales de la provincia.

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1: Seguimos con más informaciones en Alternativa Noticiosa. Preocupación existe entre los docentes de ANCUD ante el escenario financiero que enfrenta la educación pública y la posibilidad de que se produzcan desvinculaciones a fin de año. Así lo planteó la presidenta del Comunal ANCUD del Colegio de Profesores, Pamela Carrasco, quien aseguró que el gremio ya trabaja en un plan de acción para defender los puestos y horas docentes. En conversación con Radio Estrella del Mar, la dirigente cuestionó el modelo de financiamiento de los servicios locales de educación pública SLEP y sostuvo que los recursos disponibles no estarían respondiendo a las necesidades de las comunidades escolares. A esto sumó problemas de infraestructura y dotación registrados en establecimientos de la comuna.
2: Con una cuestión transversal y a nivel incluso lo que ocurre a nivel nacional, dentro de la comuna han existido problemas fundamentalmente, yo creo, ligados a infraestructura, ¿ya? Yo creo que ese ha sido el tema más complejo para nosotros, en que hemos tenido problemas de infraestructura y de personal en algunas escuelas. Lo que pasa es que el tema del financiamiento cambia en cierta medida, ya en relación a que, bueno, antes las corporaciones se manejaban, o los DAEM, con respecto a subvención regular o ley CEP, o también recursos PIE, digamos, y también las asignaciones que llegaban desde el CPIP, digamos, por carrera docente de los funcionarios docentes. Hoy día eso cambia y hoy día hay distintas partidas o glosas presupuestarias que tienen que ver con pagar distintos ítems, por decirlo de alguna forma. Y a nuestro entender es donde está el corazón del problema. Y por eso fue lo que nosotros hemos dicho como magisterio desde el inicio, que en el fondo esta no era la desmunicipalización que nosotros queríamos.
1: La docente también manifestó inquietud por una eventual falta de recursos para el pago de remuneraciones de septiembre. Según señaló, el subtítulo 21 contempla cerca de 85 mil millones de pesos para trabajadores de la educación, por lo que cuestionó que se plantee un déficit cercano a los 12 mil millones de pesos.
2: Yo recuerdo perfectamente, porque tengo muy buena memoria, a la ex subsecretaria Ratia cuando nos dijo jamás se les va a deber un peso de remuneración con el servicio local. Jamás. Esas fueron sus palabras, ¿ya? Ahora, claro, los políticos después se desentienden y dicen, yo no he dicho eso, si bien es cierto, no es menos cierto, bueno, en fin. Pero yo tengo muy buena memoria y esas fueron las palabras de la ex subsecretaria del gobierno anterior, que el Estado jamás le iba a deber a sus trabajadores. Esperemos que eso sea verdad, ¿ya? Porque la realidad es que la partida ya del subtítulo 21, ya que nosotros lo solicitamos, digamos, por transparencia, ya que tiene que ver con qué es lo que se paga a los trabajadores, digamos, de la educación que están en las escuelas, me refiero a profesores y a funcionarios no docentes, ya es una partida de casi 85 mil millones. Entonces, la pregunta es, ¿por qué no da, po? ¿Por qué no da? ¿Por qué no te da? ¿Ya? Eso es lo que yo no sé. ¿Ya? ¿Por qué no les da? Si esas partidas ya están dadas desde la dirección de presupuesto.
1: Otro de los temas abordados fue la deuda previsional de ANCUD, que alcanzaría los 46 mil millones de pesos. La dirigente afirmó que las gestiones para encontrar una fórmula de pago continúan entrampadas y advirtió que el gremio podría enfrentar una segunda deuda histórica. Finalmente llamó a las autoridades a fortalecer la educación pública y aseguró que el magisterio continuará realizando gestiones para evitar nuevas desvinculaciones. Cambiamos de plano informativo, nos trasladamos a Castro. La capital chilota instalará en el sector de San José, la península de Rilán, un memorial permanente en homenaje a los 59 trabajadores chilotes fallecidos en la Isla de los Muertos durante el invierno de 1906, tras quedar atrapados en la tragedia del río Báquer. El proyecto, impulsado por la Unión Comunal de Juntas de Vecinos Rurales de Castro y respaldado por más de 220 firmas, busca brindar un acto de reparación histórica a las familias de las víctimas. Su presidenta, Yasna Villegas, encabeza la iniciativa, que será presentada este 14 de septiembre ante el Consejo Municipal.
3: La importancia de levantar un memorial en el sector de San José, de la ciudad de Castro, posee un profundo sentido de justicia y de reparación histórica. Durante 120 años, las familias y la comunidad no han contado con un lugar de memoria en su propia tierra. Por ello, levantar este primer hito conmemorativo en Castro, capital provincial y lugar de origen de muchos de estos trabajadores, representan un acto de dignificación y reconocimiento. Al mismo tiempo, permite reconectar al sector de San José y a la península de Arrilán con la historia obrera de su gente y con la memoria de quienes partieron a la Patagonia en busca de un sustento para sus familias. En este contexto, sostuvimos una reunión con la máxima autoridad comunal, el alcalde Baltasar Ilgueta, quien nos recomendó realizar una presentación formal ante el Honorable Consejo Municipal con el propósito de solicitar su apoyo para concretar este memorial. Se trata de una iniciativa necesaria para avanzar en un acto de justicia y de reparación. Porque hay que decirlo, un pueblo que olvida a su gente también olvida su propia historia. Y Castro no puede permitirse olvidar a estos 59 mártires quienes entregaron sus vidas en la Patagonia mientras buscaban mejores condiciones para sus familias.
1: El alcalde Baltasar Ilgueta destacó que, de aprobarse el espacio, funcionará también como un nuevo hito patrimonial y turístico para la zona. La construcción tomará 3 meses y estará a cargo del escultor local Juan Bamonde, bisnieto de uno de los fallecidos por inanición, gripe y frío. La obra consistirá en una pieza de madera nativa de 3 metros de altura y 1 metro de diámetro, el mismo tipo de madera con el que los obreros fabricaron sus féretros a la espera de un rescate que jamás llegó. Incluirá grabados los 59 nombres y un código QR con la historia documentada de este trágico episodio de la Patagonia. Volvemos hasta el norte de Chiloé. Una de las principales obras para enfrentar las históricas inundaciones de Ancud ya tiene luz verde. Se trata del proyecto El Estero La Toma, que contempla intervenir calle Prat entre Goicolea y Costanera, buscando dar respuesta a un problema que afecta al sector desde hace décadas. La iniciativa se suma a otros proyectos que están avanzando en la comuna, como el Puente Quilo, cuya inversión alcanza los 18.000 millones de pesos, el asfaltado de la circunvalación Guabún por cerca de 3.000 millones de pesos y las obras en Nal, Yuste y Agui, que superan los 1.500 millones de pesos. A esto se agrega el diseño del Servicio Sanitario Rural de Lechagua, con recursos por sobre los 150 millones de pesos y la adquisición de 2 hectáreas de terreno para futuras viviendas sociales. Sobre este escenario y el impacto que estas obras podrían tener en la comuna se refirió el alcalde de Ancud, Andrés Ojeda.
4: Estamos acá en Castro terminando una reunión con el subsecretario de Obras Públicas, que nos trajo una tremenda noticia, una noticia histórica para Ancud, porque se adjudicó la obra de El Estero La Toma. Este proyecto, ¿cierto?, que va a intervenir la calle Prat desde Goicolea hasta la Costanera, viene a solucionar un problema que venía arrastrándose por décadas. Las inundaciones en calle 18 supera los 6.500 millones de pesos y se une a otras iniciativas que hoy día están en licitación. Por ejemplo, el Puente Quilo por 18.000 millones de pesos, el asfalto de la circunvalación Guabún por cerca de 3.000 millones de pesos. Y también, obviamente, la obra que se está desarrollando en Nal, Yuste, Agui, que supera también los 1.500 millones de pesos. También, sumémosle a eso, el Servicio Sanitario Rural, el diseño, ¿cierto?, de este, como le decíamos antes, APR de Lechagua, que también tiene una cifra de más de 150, 160 millones de pesos. Así que la verdad que ya empezamos a concretar ciertos proyectos que van a dinamizar también la economía.
1: Se espera que estas iniciativas permitan no solo mejorar la infraestructura de Ancud, sino también dar un nuevo impulso a la actividad económica de la comuna.

0: La rápida y coordinada respuesta permitió asistir a la madre y al recién nacido, quienes fueron trasladados en buenas condiciones hasta el hospital de Castro. Álvaro Matamala tiene los antecedentes.
1: Ayer, de aproximadamente 30 años, estaba en trabajo de parto. Rápidamente los equipos de emergencia se personaron en su domicilio. Bombero fue primero quien llegó al recinto, al lugar donde ella residía, en su casa habitación, y hizo los primeros trabajos para poder apoyar a esta futura madre. Posteriormente llegó el equipo SAMU, de quien escuchamos los procedimientos de parte de Sebastián Small y el trabajo coordinado entre bomberos y SAMU para asistir a esta madre que estaba dando a luz a esa hora de la noche.
2: El día miércoles, un procedimiento bastante exitoso se desarrolló en la noche, luego de que el subcentro de regulación y despacho del SAMU recibiera cerca de las 22:30 horas una llamada alertando de una mujer de aproximadamente 30 años que se encontraba con un embarazo de término de 40 semanas, que había iniciado trabajo de parto en domicilio y el nacimiento ya se habría producido en el lugar. Ante esta situación se activó inmediatamente el sistema de respuesta a emergencia, concurriendo inicialmente bomberos, quienes realizaron la primera atención a la madre y al recién nacido, aplicando obviamente los conocimientos y protocolos de primera respuesta mientras se esperaba la llegada del equipo del SAMU. Posteriormente, con la llegada del personal del SAMU, se continuaron los cuidados tanto de la madre como del recién nacido, realizando una evaluación integral de ambos, además los procedimientos correspondientes, incluidos el corte del cordón umbilical. Una vez que fueron estabilizados y constatadas las buenas condiciones en que se encontraba tanto la madre como el recién nacido, fueron trasladados por el equipo del SAMU hasta la urgencia maternal del Hospital de Castro, donde ingresaron en condiciones excelentes de salud y quedando bajo la atención del equipo clínico del establecimiento. Como SAMU Chiloé queremos destacar la importancia que tiene este procedimiento como una muestra de el alto nivel de preparación y compromiso de los equipos de emergencia, principalmente de Bomberos de Chile. En este sentido, la labor que ellos realizan es vital y es un tremendo complemento para nosotros como personal de salud. Esta institución tiene personal capacitado para enfrentar diversas situaciones de emergencia, como rescate vehicular, incendios estructurales, incendios en altura y incidentes con materiales peligrosos. Este procedimiento también demuestra la preparación de los equipos de emergencia y la coordinación que existe en el trabajo diario que realizamos en conjunto con ellos. Así que es una historia bastante bonita, es un procedimiento que resultó sin ningún tipo de inconveniente y todo salió bien, así que eso es algo para alegrarnos completamente, producto de que la labor realizada por ambas instituciones de manera coordinada permitió, digamos, este desenlace.
1: Si bien es cierto, la coordinación es importante y todo llegó a buen término con este parto que estaba viendo esta femenino de aproximadamente 30 años, asistida por bomberos y SAMU. Las recomendaciones son importantes. En todo momento los controles tienen que estar al día. Lo habló en su momento también la unidad de salud municipal, quien llevó este embarazo de esta joven de 30 años en completa normalidad y con los controles establecidos. Hicimos las consultas, a la espera bomberos se te entregaron una versión más oficial, y en cuanto al hospital, al recinto hospitalario de Castro, ella acudió en horas de la noche por dolencias relacionadas justamente con su embarazo. Ella declinó quedarse en el recinto hospitalario y se trasladó por sus propios medios hacia su domicilio, y es ahí donde ocurre todo aquello. La versión del hospital es la siguiente, pasamos a leer lo que nos envían por parte de comunicaciones. Legalmente dicen, no es posible obligar a una persona a mantener hospitalizada en contra de su voluntad, salvo que exista una situación de riesgo para la paciente o el menor. En este caso, la paciente no se encontraba en una etapa avanzada y decidió retirarse voluntariamente a su domicilio. En caso de existir una situación de riesgo que requiera otras medidas, corresponde informar a los tribunales competentes. Ahí está el panorama entonces con esta madre de 30 años que dio luz en su domicilio en pleno 2026. Y le informamos de todo aquello aquí en Radio Estrella de Mar.
0: Y en el ámbito deportivo, tras un intenso selectivo disputado en el gimnasio IND de Puerto Montt y realizado en el marco de los Juegos Binacionales de la Araucanía, la Asociación de Osorno ganó la fase regional del voleibol en la categoría femenina, mientras que el cuadro de Chiloé triunfó en la rama masculina. Durante la jornada, los planteles celebraron su triunfo y recibieron las felicitaciones del seremi de deportes Fernando Binder y del director regional del IND Ernesto Villarroel, quienes les desearon el mayor de los éxitos para el desafío que se vivirá en la región de Los Ríos. Luciano Veloso, capitán de la provincia de Chiloé, se mostró contento con la clasificación.
3: Y vinimos en representación de la provincia de Chiloé y la jornada nos pareció muy intensa, los partidos estuvieron muy peleados. La verdad es que igual nos preparamos muy bien para este año. Jugamos la Liname con nuestro club Jaguares y ya es la tercera vez que clasificamos como club y esperamos que esta Araucanía podamos subir del podio que fuimos el año pasado y rendir de la mejor forma posible. Tenemos buen staff, tenemos buen equipo, así que yo creo que con una buena preparación nos va a ir bien.
0: En tanto, el director regional del IND, Ernesto Villarroel, destacó a los equipos clasificados.
4: Bueno, muy contento estar hoy día sábado acá en lo que fue el proceso clasificatorio para los Juegos de la Araucanía que se van a realizar en la región de Los Ríos este año 2026. Estuvieron presentes en nuestro clasificatorio las provincias de Chiloé, Llanquihue y Osorno y han clasificado en varones la provincia de Chiloé y en damas la provincia de Osorno. Así que felicitar a ambos equipos que nos van a representar como región de Los Lagos en estos, en esta 33ª versión de los Juegos de la Araucanía en la región de Los Ríos. Y también felicitar a quienes participaron, las provincias de Osorno y Chiloé y Llanquihue, que lo hicieron con mucha fuerza para también haber logrado estos cupos. Así que muy, muy contento por el resultado y desde ya ambos equipos, damas y varones, empezarán a entrenar para lo que va a ser esta justa deportiva en el mes de octubre, entre el 25 y el 31, en la ciudad de Valdivia.
0: Los Juegos Binacionales de la Araucanía son una competencia deportiva internacional que reúne a jóvenes de las regiones del sur de Chile y de las provincias de la Patagonia Argentina. Y las tradiciones, la música, la gastronomía y el emprendimiento local serán protagonistas de las celebraciones de fiestas patrias en Castro. La comuna ya prepara la octava fiesta de la chilenidad, que reunirá a las familias este 18 y 19 de septiembre en el Parque Municipal Mario Uribe Velázquez. ¿Qué contempla la programación? Enrique Barría nos cuenta.
5: Castro comienza a prepararse para celebrar las fiestas patrias con una nueva versión de la Fiesta de la Chilenidad que está organizado por la ilustre municipalidad. La octava versión se va a realizar los días 18 y 19 de septiembre en el Parque Municipal Mario Uribe Velázquez, desde las 10 hasta las 7 y media de la tarde, convocando a las familias en torno a las tradiciones, la cultura y el encuentro comunitario. La programación contempla una variada propuesta artística durante estas dos jornadas. El alcalde de Castro, Baltasar Elgueta Cheuquepil, extendió una invitación a las familias de la comuna a participar de ambas jornadas.
6: Queremos que esta octava fiesta de la chilenidad sea un gran encuentro familiar y ciudadano, donde podamos compartir, reencontrarnos y celebrar nuestras tradiciones. Invitamos a todas las familias de Castro a disfrutar sanamente estas fiestas patrias y a ser parte de esta celebración que hemos preparado.
5: La actividad también busca apoyar y visibilizar el trabajo de los emprendedores y emprendedoras de la comuna de Castro, quienes tendrán la oportunidad de presentar y comercializar sus productos, gastronomía y distintas creaciones durante ambas jornadas. En este sentido, el alcalde destacó el aporte de la iniciativa al desarrollo de la economía local.
6: Esta celebración también representa una importante oportunidad para nuestros emprendedores y emprendedoras de la comuna, quienes podrán ofrecer sus productos, gastronomía y creaciones, fortaleciendo así la economía local y poniendo en valor el talento de nuestra gente.
5: La invitación es a toda la comunidad a ser parte de esta celebración de fiestas patrias y disfrutar de sus tradiciones, propuestas artísticas y emprendimientos locales.
0: Y en informaciones nacionales, una auditoría de Contraloría reveló una serie de deficiencias en la administración de vacunas durante el año 2024, incluyendo más de 762.000 dosis contra el COVID-19 que no fueron utilizadas y terminaron venciendo en dependencias del operador logístico. El costo de estas vacunas superó los 3.640 millones de pesos. Este año la campaña de vacunación contra el COVID-19 alcanzó una cobertura del 85%.

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0: qué garganta de Dios Santísimo a este hombre.
1: Oye, yo canto que me gusta. Oye,
0: parece que te va sacando nomás esas palabras.
1: Oye, bueno, pues aquí no pasa nada.

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1: Por eso estén también ustedes preparados, porque el Hijo del Hombre vendrá a la hora que menos esperan. Mateo, capítulo 24, versículo 44.

4 de septiembre. Reflexión. Reconstrucción. Sí, hay por delante un largo periodo de reconstrucción. Alcohólicos Anónimos, página 77. La reconstrucción de mi vida es la meta primordial de mi recuperación mientras evito tomar el primer trago un día a la vez. La tarea se cumple con más éxito trabajando los pasos de nuestra comunidad. La vida espiritual no es una teoría, da resultados, pero yo tengo que vivirla. El segundo paso me inició en mi viaje para desarrollar una vida espiritual. El noveno paso hace posible el progreso hacia la fase final de los pasos iniciales que me enseñaron a vivir una vida espiritual. Sin la dirección y la fortaleza de un poder superior, sería imposible progresar por las varias etapas de la reconstrucción. Yo me doy cuenta de que Dios trabaja para mí y a través de mí. La prueba viene cuando me doy cuenta de que Dios hizo por mí lo que yo no podía hacer por mí mismo, quitándome esa corrosiva obsesión por beber. Diariamente tengo que seguir buscando la orientación de Dios. Él me concede un indulto diario y me dará el poder que necesito para la reconstrucción. Pensamiento. Debemos cuidarnos de no demostrar como una sociedad ni intolerancia ni odio hacia la bebida. La experiencia ha demostrado que esa actitud no ayuda a nadie. No somos fanáticos ni intolerantes respecto a las personas que pueden beber normalmente. Todos los prospectos sienten un alivio cuando saben que no somos un movimiento de temperancia. El beber moderadamente está bien, pero nosotros los alcohólicos no podemos hacerlo. Y a ningún alcohólico le gusta que le hablen del alcohol a aquellas personas que odian la bebida. Seremos muy poco útiles si nuestra actitud es amarga u hostil. ¿Soy yo tolerante con los que pueden tomar normalmente? Meditación del 4 de septiembre. No te dejes afectar por aquellos pequeños disgustos. Nunca respondas a los trastornos emocionales con trastornos emocionales. Trata de conservarte sereno en todas las circunstancias. Trata de no tomar la revancha. Pide que la gracia de Dios te serene cuando sientas deseos de desquitarte. Busca a Dios para que te conceda la fuerza interior, para deshacerte de esos resentimientos que te hunden. Si llevas tú el peso de los disgustos, perderás la paz interior, y el Espíritu de Dios quedará cerrado. Trata de conservar tu paz interna. Ruego hacer aquellas cosas que traen la paz. Pido que

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1: Muy buenas tardes. Seguimos actualizando la información de la jornada para este 4 de septiembre a través de la señal de Radio Estrella del Mar en Alternativa Noticiosa a la Hora. La Asociación de Osorno en la categoría femenina y el cuadro de Chiloé en la masculina se coronaron campeones del selectivo regional de voleibol de los Juegos Binacionales de la Araucanía, disputado en el gimnasio del INED en Puerto Montt. Tras superar una exigente jornada de competencia frente a las delegaciones de las provincias de Osorno, Chiloé y Llanquihue, ambos planteles aseguraron su cupo para representar a la región de Los Lagos en la cita deportiva que se llevará a cabo durante el mes de octubre en Valdivia. Las autoridades deportivas presentes, entre ellas el Seremi del Deporte y el director regional del IND, felicitaron a los clasificados por el nivel demostrado en la cancha. Villarroel destacó el esfuerzo de todas las provincias participantes y confirmó que, tras lograr este hito, ambos seleccionados comenzarán de inmediato una pauta de entrenamiento intensivo enfocada en llegar en óptimas condiciones a la justa regional. Por su parte, los deportistas valoraron el triunfo y proyectaron su participación en la competencia binacional. Camila Lucero, representante de Osorno, resaltó la intensidad del torneo y el entusiasmo del plantel tras lograr clasificar por segunda vez, mientras que Luciano Veloso, capitán de Chiloé, atribuyó el éxito al trabajo realizado en la Liga Nacional de Menores, LINAME, y la experiencia acumulada por el club. Los Juegos de la Araucanía constituyen una tradicional cita deportiva que reúne a los jóvenes atletas de las regiones del sur de Chile y de la Patagonia Argentina. Hasta aquí este reporte informativo. Nos reencontramos en nuestro próximo boletín de Alternativa Noticiosa a la Hora en Radio Estrella del Mar. Muy buenas tardes.
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2: La palabra de Dios da vida y vida en abundancia.
3: Ay de ustedes, maestro de la ley y fariseos, que son unos hipócritas. Ustedes pagan el diezmo hasta sobre la menta, el anís y el comino, pero no cumplen la ley en lo que realmente tiene peso: la justicia, la misericordia y la fe. Ahí está lo que ustedes debían poner por obra sin descartar lo otro. Mateo, capítulo 23, versículo 23.

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Buenas tardes, comienza el trabajo en Radio Estrella del Mar. ¿Qué ha pasado durante estas últimas horas en lo noticioso? Es lo que vamos a contarles a través de nuestras ondas 95.3. Comenzamos el trabajo en la tarde en este viernes 4 de septiembre en Estrella del Mar de Achao.

0: Con un gran marco de público se desarrolló en la comuna de Chonchi el lanzamiento oficial del concurso para la creación de una bandera para Chiloé que impulsa la Asociación de Municipios en conjunto con el gobierno regional. La actividad se realizó en el gimnasio de la Escuela San Carlos de Chonchi, donde asistió el gobernador regional Alejandro Santana, consejeros regionales, alcalde de 5 comunas, concejales e invitados especiales y público en general. Todo comenzó con una flamante presentación de la Orquesta Filarmónica Municipal de Chonchi, lo cual puso en escena un concierto bicentenario denominado Suite Bicentenario Chiloé, con la participación de alrededor de 60 jóvenes entre músicos y coristas. La actividad, que se enmarca dentro de los actos de conmemoración de los 200 años de anexión a Chiloé al territorio nacional, prosiguió con la firma oficial del gobernador regional, los municipios de la provincia y la Comisión Provincial Chiloé, para dar inicio al lanzamiento del concurso para la creación de una bandera para el territorio. Para el profesor de Historia e investigador de la cultura local, Felipe Montiel, se trata de una iniciativa que, independiente a los pensamientos de cada habitante de Chiloé, se pueda crear una bandera que refleje la unidad del pueblo chilote.
1: Y la idea es que en diciembre ojalá tengamos una bandera y el 19 de enero, cuando termine el año del centenario, podamos usarla por primera vez en Ancud, ¿no es cierto?, en el marco de esa actividad que se hace todos los años, el 19 de enero en el Puerto San Antonio. Aquí están todos los municipios involucrados, así que yo creo que la participación va a ser buena, yo creo que sí, tengo toda la fe que así suceda. Y más allá de todo lo que ocurra, aquí el llamado de los alcaldes y todos los demás autoridades fue un llamado a la unidad. Yo también hago lo mismo, un llamado a la unidad, ¿no es cierto?, de Chiloé, más allá de los credos políticos, religiosos, más allá de todo eso, somos chilotes y nos une algo. Y ese algo tiene que ser un símbolo importante que nos una ahora y en el futuro para las generaciones que vienen.
0: Palabras similares tuvo el alcalde de Quinchao y presidente de la Asociación de Municipios de Chiloé, René Garcés, quien destacó la voluntad y disposición de los alcaldes para ponerse de acuerdo y llevar adelante la idea de ser sinónimo de unidad en todos sus aspectos.
2: Hemos participado en un hecho que a mi juicio tiene mucha importancia.
3: Es habernos puesto de acuerdo para generar la primera bandera de Chiloé, más encima hoy día 30 de agosto, que tiene un sentido con la condición de provincia de Chiloé y que de alguna forma también nos va a permitir entender que la provincia de Chiloé, cada uno de sus actores, estamos unidos para trabajar y para que le vaya bien a la provincia y a todos y cada uno de los habitantes de nuestra querida tierra. Donde lo vamos a hacer y vamos a través del Departamento de Cultura a poder lograr una votación que valide un proceso que comienza el día de hoy.
0: Por su parte, el consejero regional Nelson Águila resaltó la importancia de este hito, precisando que dicho emblema debe transformarse en un elemento de unidad, por lo que espera una amplia participación en el concurso que promueve esta iniciativa.
4: Se han lanzado las bases para una futura bandera de Chiloé, que sea un elemento de unidad de la provincia, de nuestro archipiélago, en el marco de la conmemoración de los 200 años de la anexión de Chiloé al territorio de Chile. Creo que faltaba algo de eso, algo que nos una, algo que sea característico. Espero que las bases puedan ser participativas, ojalá tener la colaboración de los 10 municipios que están comprometidos y ojalá que participen muchas personas en esto y logremos tener el próximo año una bandera que sea una bandera de unidad de Chiloé, de todas las necesidades, de nuestras aspiraciones para un futuro mejor, algo que nos una, una bandera.
0: En tanto, el consejero regional Julio Sanzana también abogó para que la bandera que se pretende diseñar para Chiloé debe ser un elemento que represente a todos los chilotes y a las 10 comunas de la provincia con sus diversidades y condiciones geográficas.
5: Que nos represente, porque esto no es una comuna, son 10 comunas y debemos tener el orgullo de tener una bandera que nos represente. Creo que hoy es un hito principal, el hito de hoy día, que es el 30 de agosto, que son los 200 años de que por decreto somos formados como provincia de Chiloé, respaldo de los alcaldes, del Consejo Regional y del Gobernador, junto a las entidades culturales, creo que le van a dar una consistencia, una musculatura y un respaldo que en los chilotes necesitamos tener esta bandera que nos represente por fin, que estamos orgullosos de ser chilotes.
0: Finalmente, el consejero regional Freddy Gallardo recordó que en un par de ocasiones planteó en el Consejo Regional la necesidad que Chiloé tenga una bandera y por suerte la posta la tomó la Asociación de Municipios.
6: Hoy día se echa a andar esto con el concierto de la Orquesta Filarmónica de Chonchi en un contexto hermoso, musical y cultural que hemos vivido y compartido aquí. Y además, coincidiendo en este día 30 de agosto, día de la fiesta de Jesús Nazareno de Cahuach, tan importante para nosotros los chilotes, y además es la fecha oficial de la creación de la provincia de Chiloé como tal, ¿verdad? Desde el año 1826 a la fecha. Así que enhorabuena, no podía ser más oportuno en un día de tanto simbolismo y muchos podamos validar este proceso y al fin de cuentas tener este próximo año ya una bandera que identifique al territorio de Chiloé.
0: Cabe consignar que el proceso para la creación de una bandera para Chiloé se inicia el 1 de septiembre con las bases disponibles en las páginas web de los municipios de la provincia. Posteriormente, el 4 de diciembre, se va a realizar el proceso de votación pública en los municipios para elegir a la creación ganadora, la cual será premiada en una ceremonia prevista para el 16 de enero del próximo año.

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2: La palabra de Dios ilumina nuestra vida.
3: Jesús le dijo: amarás al Señor tu Dios con todo tu corazón, con toda tu alma y con toda tu mente. Mateo, capítulo 22, versículo 37.

0: Con una masiva participación, un alto nivel artístico y el entusiasmo de las comunidades educativas, finalizó con éxito el noveno Festival de la Voz de Castro 2026. Iniciativa impulsada por la Dirección de Desarrollo Comunitario del municipio a través de los programas Senda Previene y Oficina de Deportes y Juventud, con el apoyo de la Dirección de Cultura y Turismo. Durante tres jornadas desarrolladas en el Centro Cultural de Castro, más de 35 niños y niñas y jóvenes participaron en las categorías mini, infantil y juvenil, representando a más de 10 establecimientos educacionales urbanos y rurales de la comuna, consolidando al certamen como uno de los espacios más importantes para la promoción del talento artístico local y el fortalecimiento de entornos protectores para las nuevas generaciones. La coordinadora de Senda Previene Castro, Carolina Huentelicán, destacó el impacto que ha tenido esta iniciativa a lo largo de ya sus 9 versiones.
1: La novena versión del Festival de la Voz no solo permitió reconocer obviamente a quienes tienen los primeros lugares, sino que también pone en valor el esfuerzo, la perseverancia y el talento de cada uno de estos niños. Nosotros durante estos 9 años que llevamos realizando el festival, hemos visto que hay niños que participan año a año y cómo han ido mejorando realmente es digno de admirar y de felicitar también a todo el compromiso que hay detrás de los padres, de los apoderados, de los establecimientos educacionales, de los profesores de música. Así que estamos muy, muy contentos de haber terminado y finalizado esta novena versión y esperamos que el otro año tengamos más participantes.
0: Una de las protagonistas de esta edición, Josefa Ovalle Ruiz Tagle, estudiante del Colegio San Crescente y ganadora de la categoría juvenil, destacó lo siguiente.
2: Estoy muy feliz y agradecida por haber recibido este reconocimiento. Para mí fue una experiencia muy especial, porque cantar es algo que me apasiona desde pequeñita, y poder compartir con otras personas y con artistas de mi misma edad fue muy lindo. También me parece muy importante que Castro tenga festivales como este, porque nos da oportunidades para los jóvenes de demostrar nuestros talentos y perder el miedo a los escenarios y seguir desarrollándonos en lo que nos gusta. Este tipo de espacios son fundamentales para apoyar a los artistas desde temprana edad y seguir motivándonos a crecer. Quiero agradecer a todas las personas y en especial a Senda Previene Castro y a la municipalidad, quienes hicieron este festival posible. También quiero agradecer a quienes me apoyaron en todo momento. Y estoy muy feliz por este premio y por este logro y espero que sigan habiendo festivales e instancias como esta para que jóvenes puedan seguir cumpliendo sus sueños.
0: Por su parte, la directora de la Escuela Rural de Quilquico, Andrea Teiguel, agregó la importancia de estos eventos.
3: Sí, me gustaría felicitar nuevamente a la organización, a Senda Previene, la Municipalidad de Castro, al Centro Cultural, por mantener viva, a mi juicio, como profesora y directora de establecimiento, una de las actividades o acciones más concretas de fomento de espacios saludables, de fomento de espacios donde los estudiantes, las infancias y las adolescencias son protagonistas, no son destinatarios, son ellos los protagonistas, logran congregar y llenar y multiplicar el centro cultural en 3 jornadas, genera espacios dentro de la comunidad educativa de validación, de fortalecimiento de la autoestima, de trabajos articulados con docentes. Nosotros en Quilquico nos hemos tomado muy en serio esta actividad, participamos activamente desde sus inicios y nos ha permitido también en el proceso de selección trabajar con el equipo de profesionales, asistentes de educación, del CRA, el monitor que hace música, las 10 asistentes que están pendientes de los parlantes, poder ensayar con ellos, lo que genera también el impacto en muchas familias de ni siquiera ellos saber de que sus niños tenían estas habilidades. Entonces, el efecto multiplicador que tiene esta actividad, el efecto integrador que tiene esta actividad, hace que mi juicio... Yo lo evalúo como ciudadana de Castro, como profesora y como directora, de verdad que una de las acciones más concretas, creo que marca una pauta también de cómo tenemos que entender el trabajo con las infancias y cómo tenemos que entender también la política de prevención de consumo de alcohol y drogas, que precisamente tiene que ir con quitarle estos espacios y reforzar y posicionar, ¿cierto?, el foco en las niñeces y sus talentos. Creo que detrás de esta iniciativa hay una oportunidad también para el municipio de Castro y para todos quienes trabajan en torno a promocionar espacios saludables para nuestras infancias y nuestras adolescencias. Creo que es importante que lo puedan evaluar y se puedan replicar en otros formatos, pero desde este mismo ejemplo que es muy, muy articulador. Así que mis felicitaciones a al equipo que mantiene año a año esta iniciativa.
0: El noveno Festival de la Voz de Castro reafirmó así su propósito de generar espacios de expresión artística, convivencia y desarrollo integral para niños, niñas y jóvenes, promoviendo factores protectores y fortaleciendo el talento local a través de la música.

0: Las nuevas ambulancias marítimas destinadas a Quillón y Quinchao avanzan hacia su puesta en servicio. Durante esta semana, autoridades de ambas comunas y del Servicio de Salud Chiloé inspeccionaron las embarcaciones en construcción en el astillero Dimanir, en Puerto Montt, cuya entrega está prevista para las próximas semanas. Se trata de las lanchas Chucao para Quillón y la Huentún para Quinchao, que van a permitir reforzar la atención primaria, apoyar las rondas médicas y reducir los tiempos de respuesta ante emergencia en sectores aislados del archipiélago. El director subrogante del Servicio de Salud Chiloé, Francisco Camilo Díaz, destacó que ambas embarcaciones cuentan con infraestructura y equipamiento especializado para el traslado y atención de pacientes. El proyecto financiado por el Ministerio de Salud contempla una inversión de 1.162 millones de pesos e incluye además un carro para facilitar las labores de mantención.
1: La verdad que esto es un avance importante para nosotros como Servicio de Salud y también sabemos que para las comunas es un equipamiento de primer nivel. Estamos hablando de ambulancias que vienen con su equipamiento básico también para la evacuación de pacientes. También van a ser usados obviamente con las rondas médicas que nosotros hacemos como red de servicios de salud de Chiloé a través de las distintas alcaldías y su equipo de atención primaria en las islas que están dentro de nuestra provincia. Por tanto, lo que hacemos con esto es mejorar la infraestructura para acercar la salud.
0: El alcalde de Quinchao, René Garcés, destacó que estas lanchas salvarán vidas.
2: Esto tiene mucha importancia para las comunas que tienen islas, como Quinchao, que tiene 9, Claudia, creo que tiene 3, 4, 5 por ahí. Pero en términos reales lo que se logra acá es que estas lanchas que se están trabajando con el Servicio de Salud van a cumplir un rol importantísimo. Con estas lanchas vamos a salvar vidas que están en islas de nuestra comuna, van a permitir que los funcionarios a través de las rondas médicas puedan viajar en una lancha que les dé condiciones. Y lo más importante es que acá hay la suma de los esfuerzos, el Servicio de Salud y los municipios trabajando codo a codo con lo que es la salud primaria, con la importancia que tiene para cada uno de nosotros y los equipos que hoy día están trabajando. Así que, como decía el director y como decía Claudio también, hoy día estamos contentos porque va avanzando este tema. Y esto también, como explicarle a la gente que las lanchas que normalmente se tienen un periodo de vida útil y que por tanto de repente llegan a su periodo de vida útil y que hay que cambiarlas porque ya no es lo práctico poder mantenerlas. Así que una buena noticia, hemos podido venir a ver el avance que tiene hoy día.
0: Las embarcaciones tienen 12 metros de eslora, dos motores de 315 HP y alcanzan 30 nudos. También cuentan con motor DEA, camilla de rescate, elementos de inmovilización y un bote auxiliar para acceder a lugares sin muelle.

0: Castro comienza a prepararse para celebrar las fiestas patrias con una nueva versión de la fiesta de la chilenidad que está organizado por la ilustre municipalidad. La octava versión se va a realizar los días 18 y 19 de septiembre en el Parque Municipal Mario Uribe Velázquez, desde las 10 hasta las 7 y media de la tarde, convocando a las familias en torno a las tradiciones, la cultura y el encuentro comunitario. La programación contempla una variada propuesta artística durante estas dos jornadas. El alcalde de Castro, Baltasar Elgueta Cheuquepil, extendió una invitación a las familias de la comuna a participar de ambas jornadas.
1: Queremos que esta octava fiesta de la chilenidad sea un gran encuentro familiar y ciudadano, donde podamos compartir, reencontrarnos y celebrar nuestras tradiciones. Invitamos a todas las familias de Castro a disfrutar sanamente de estas fiestas patrias y a ser parte de esta celebración que hemos preparado.
0: La actividad también busca apoyar y visibilizar el trabajo de los emprendedores y emprendedoras de la comuna de Castro, quienes tendrán la oportunidad de presentar y comercializar sus productos, gastronomía y distintas creaciones durante ambas jornadas. En este sentido, el alcalde destacó el aporte de la iniciativa al desarrollo de la economía local.
1: Esta celebración también representa una importante oportunidad para nuestros emprendedores y emprendedoras de la comuna, quienes podrán ofrecer sus productos, gastronomía y creaciones, fortaleciendo así la economía local y poniendo en valor el talento de nuestra gente.
0: La invitación es a toda la comunidad a ser parte de esta celebración de fiestas patrias y disfrutar de sus tradiciones, propuestas artísticas y emprendimientos locales.

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1: Continuamos informándoles en este 4 de septiembre de 2026. Todo el acontecer regional lo encuentras aquí en Alternativa Noticiosa a la Hora por Radio Estrella del Mar. Con el objetivo de educar a la comunidad sobre la salud digestiva, la sala de espera del CEFAM Quillagüe en Castro, fue escenario de una jornada informativa dedicada al Helicobacter pylori, instancia enfocada en dar a conocer los síntomas, diagnósticos y tratamiento de esta bacteria. La actividad estuvo liderada por el nutricionista del sector Arrayán del establecimiento, Alan Vito, quien buscó acercar contenidos prácticos a los usuarios que acudieron al centro de salud. Durante la sesión, el profesional advirtió que esta infección es altamente frecuente y que muchas personas la padecen sin saberlo, atribuyendo molestias habituales como ardor o acidez, problemas menores. En ese sentido, explicó que la atención primaria del proceso comienza con la evaluación del médico, quien determina la realización de los exámenes necesarios para confirmar el diagnóstico y evitar posibles complicaciones gastrointestinales a largo plazo. Asimismo, el especialista destacó el rol de la nutrición como complemento fundamental al tratamiento médico, indicando que una vez detectada la bacteria, la persona puede ser derivada para recibir orientación alimentaria. Según detalló Vito, la dietoterapia permite evaluar y renovar pautas específicamente para mitigar y controlar los síntomas, mientras que se cumple el esquema terapéutico destinado a erradicar la infección. De esta forma actualizamos las informaciones, agradecemos su compañía. Somos Alternativa Noticiosa a la Hora en Radio Estrella del Mar. Muy buenas tardes.
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0: La palabra de Dios ilumina nuestro caminar.
1: Jesús agregó: ¿No han leído cierta escritura? Dice así: la piedra que los constructores desecharon llegó a ser la piedra angular. Esa fue la obra del Señor y nos dejó maravillados. Mateo, capítulo 21, versículo 42.

0: Una fuga de gas obligó a evacuar ayer a cerca de 470 alumnos y funcionarios de la escuela Luis Uribe Díaz, luego que el personal del establecimiento detectara un fuerte olor en el sector de las cocinas y los pasillos. La emergencia movilizó a voluntarios de la segunda, cuarta y quinta compañía de bomberos, quienes realizaron un monitoreo con equipos especializados y confirmaron la rotura de una cañería de gas al interior del recinto. El capitán Gerardo Santana, de la quinta compañía, explicó que se efectuaron labores de ventilación y medición de atmósfera, verificando posteriormente que los niveles eran normales y que no existía riesgo para la salud de la comunidad escolar.
1: Trabajamos en la emanación de gas, recuerdo que nos despachó nuestra central de alarmas junto con cuarta, quinta y segunda compañías, donde en el lugar nos encontramos con el proceso educacional, la escuela Luis Uribe Díaz, la escuela 1, la cual ya habría habido evacuado a sus alumnos y funcionarios hacia el sector área segura. Ellos manifestaron, ¿cierto?, que sentían o percibían olor a gas en el sector de las cocinas y los pasillos principales de la escuela, donde nosotros con maniobras de detección y monitoreo con equipo especializado detectamos la rotura de una de las cañerías de la cocina, en este caso de la escuela Luis Uribe Díaz. Se trabajó en ventilación, mantuvimos, ¿cierto?, el monitoreo presente de la atmósfera del interior de la escuela, encontrando en este momento parámetros normales.
0: Durante el operativo, un funcionario presentó síntomas leves de intoxicación, siendo atendido en el lugar por personal de la cuarta compañía mediante maniobras de soporte vital básico.
1: El personal de la cuarta compañía realizó la evaluación médica de todo el personal evacuado, solamente manifestándose un funcionario con pequeños síntomas de intoxicación, de los cuales la cuarta compañía realizó la labor de soporte vital básico.
0: Bomberos destacó la rápida reacción del establecimiento al activar los protocolos de evacuación y dar aviso oportuno a los equipos de emergencia. La situación quedó completamente controlada con el paso del tiempo.

0: Un millonario robo afectó durante la noche de ayer a la tienda Bunker Sport Chiloé en Castro, local dedicado a la venta de artículos e indumentaria deportiva de caza y pesca ubicado en las cercanías del club aéreo. Según se indicó la administración del recinto, desconocidos ingresaron al local durante la noche y el hecho fue advertido en horas de la mañana. De manera preliminar y extraoficial, el botín estima más o menos en 20 millones de pesos, correspondiente principalmente a armas de aire comprimido, airsoft, rifles, pistolas, además de dinero en efectivo. Los primeros detalles los entrega el capitán Álvaro Guzmán de la subcomisaría de Castro.
1: Aproximadamente a las 8 de la mañana, personal del local El Búnker, que se encuentra cercano al casino Enjoy, alertan de la sustracción de una especie, las cuales al momento de llegar personal policial al lugar se percatan de los pocos registros de cámara que se mantienen, se percata de sujetos que aproximadamente a las 3 de la mañana del día de hoy habrían ingresado a este local comercial, en los cuales habrían cortado la electricidad y las cámaras del local con la finalidad de poder trabajar sustrayendo las especies desde el interior. Se sustraen diferentes tipos de especies, las cuales se tratarían de armamentos tipo airsoft de aire comprimido y otros accesorios de tipo airsoft para la venta. La mayor parte de los delincuentes intentan obtener este tipo de armamento con la finalidad de poder perpetrar otro tipo de delitos, ya sea robos con intimidación, robos con violencia, en diferentes partes de la comuna. Todo depende del tipo de armamento que hay algunos que son sujetos para la adaptación y otros que no son sujetos a la adaptación. En el procedimiento del búnker se dio cuenta al Ministerio Público con la finalidad de que impartiera instrucciones referentes al trabajo del sitio del suceso, el cual dispuso personal de la Policía de Investigaciones con la finalidad de que trabaje el sitio del suceso y pueda obtener la mayor cantidad de antecedentes que puedan ser para que sean presentados en la Fiscalía.
0: Desde la Policía de Investigaciones, la subprefecto Carol Sánchez también señaló lo siguiente.
2: En virtud a robo, el lugar no habitado que afectó a un lugar comercial denominado El Búnker, ubicado en la comuna de Castro, y a solicitud del Ministerio Público, detectives de esta Brigada de Investigación Criminal Castro se encuentran realizando diversas diligencias investigativas, tales como son recolección de cámaras, empadronamiento, declaración de testigos, a fin de establecer la dinámica de los hechos y los posibles responsables, quienes en horas de la madrugada habrían ingresado a dicho lugar, dañando la puerta de acceso y desconectando el sistema de cámaras de seguridad y el suministro eléctrico y sustrayendo diversas especies, tales como rifles y pistolas de aire comprimido, miras telescópicas y otros artículos, avalado todo en más de 21 millones de pesos.
0: Detectives de la Brigada de Investigación Criminal de Castro detuvieron durante las últimas horas a un hombre de 33 años por el delito de receptación en el marco de una investigación por robo en el lugar no habitado que afectó el local comercial del centro de la ciudad que ya hemos señalado. Más detalle lo entrega la subprefecto Carol Sánchez.
3: En virtud al delito de robo en lugar habitado, hecho que afectó el local comercial de la comuna de Castro denominado El Búnker, detectives de esta Brigada de Investigación Criminal Castro y en coordinación con el Ministerio Público, realizaron diversas diligencias investigativas y análisis criminal, logrando establecer la dinámica de los hechos, por lo cual se solicitó al tribunal respectivo la orden de entrada y registro para un inmueble en la comuna de Castro, el cual arrojó resultados positivos, procediendo a la detención de una persona de sexo masculino mayor de edad por el delito de receptación. En el domicilio se encontraron además diversas especies asociadas al delito, las cuales fueron evaluadas en más de 2 millones de pesos. El detenido, por instrucción del Ministerio Público, pasa a disposición del juzgado de garantía el día de hoy en horas de la mañana.
0: Tras diversas diligencias investigativas, los detectives lograron ubicar un domicilio, como ya señalamos, en la misma comuna de Castro, donde previa orden de entrada y registro otorgada por el Ministerio Público, se concretó la detención del imputado y la incautación de diferentes especies sustraídas desde el local afectado, avaluado en 2 millones y medio de pesos aproximadamente.

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1: Yo soy el Dios de Abraham, el Dios de Isaac y el Dios de Jacob. Él no es un Dios de muertos, sino de vivos. Mateo, capítulo 22, versículo 32. Super.

0: La emoción se apoderó del escenario del Teatro del Lago de Frutillar cuando el profesor Nelson Calixto Hernández de Castro recibió el primer lugar nacional del reconocimiento ProfeTP 2026. El docente de construcción del Liceo Bicentenario Politécnico de Castro fue distinguido por su trayectoria y aporte a la educación media técnico-profesional. Tras recibir el premio, Calixto compartió una parte de su historia que marcó profundamente su camino como educador. Recordó que durante 8 años estuvo conectado a una máquina de diálisis para poder seguir viviendo y realizando sus clases.
1: Y no ha sido fácil. Yo puedo contar algunas cosas ahora que antes no podía contar, porque podía intervenir en la votación quizás. Durante 8 años estuve conectado a una máquina para poder seguir viviendo y hacer mis clases como yo lo quería seguir haciendo. Yo me deslicé durante 8 años. Y ahora soy trasplantado desde el año 2021 en plena pandemia. Estas diálisis significaron muchas cosas para mí: aprendizaje, amar aún más la vida, tener un compromiso mayor con los alumnos y alumnas, que los veía todos los días allí tratando de aprender y salir adelante. Y también me enseñó a ser más resiliente en todo sentido y a entender la resiliencia de mis alumnos desde otra perspectiva, en carne propia.
0: El profesor castreño contó que incluso rechazó en 2 ocasiones la posibilidad de dejar el sistema educativo con una pensión.
1: Me ofrecieron 2 veces irme del sistema con una tremenda pensión. No quise, lo rechacé 2 veces porque pensé y sigo creyendo que la educación es una tremenda terapia para muchas personas, junto con ser una vocación, como te dije antes, y tener pasión. Es una tremenda terapia, por lo menos así lo sentí yo. Y si yo iba a mi casa, me iba a morir en mi casa. Decidí seguir con mis alumnos, seguir con ellos hasta el día de hoy.
0: El docente recibió además 2 millones de pesos, un computador portátil, una beca para un curso de inglés y el galardón de factoría papel.

0: Detectives del modelo territorial Cero Castro realizaron una detención de dos hombres de 60 y 35 años por los delitos de infracción a la ley de armas y microtráfico. Durante el análisis y trabajo científico técnico realizado por parte de detectives de la Policía de Investigaciones de Chile, se gestionó con el Ministerio Público las respectivas órdenes de entrada y registro en dos domicilios en la comuna de Puquedón. De esta forma se realizó la incautación de dos armas a fogueo de 260 gramos de cannabis avaluada en 2.600.000 pesos, una munición y equipos tecnológicos. Los detalles los entrega la jefe de la Brigada de Investigación Criminal de Castro, subprefecto Carol Sánchez.
1: El día de hoy se materializó la detención de dos personas de sexo masculino, chilenas mayores de edad, por infracción a la ley de armas y microtráfico. Lo anterior en virtud de análisis criminal que realizaron los detectives de esta brigada, donde acreditaron el delito investigado, solicitando a través del Ministerio Público la entrada y registro a dos inmuebles en la comuna de Puquedón, lo cual se materializó el día de hoy en horas de la mañana, arrojando resultados positivos, por cuanto se incautó en el domicilio dos armas a fogueo, cannabis a granel, una munición y equipos tecnológicos. La droga incautada asciende a la suma de 2.600.000 pesos. Los dos detenidos serán puestos a disposición del Juzgado de Garantía de Castro mañana a primera audiencia.
0: Los detenidos fueron puestos a disposición del Juzgado de Garantía de Castro para su control de detención.

0: En el marco del mes de la niñez, el gimnasio de la escuela Itué fue escenario de una jornada de difusión, recreación y encuentro dirigido a niños, niñas y adolescentes, usuarios de los programas de acompañamiento psicosocial de la Red de Atención Primaria de Salud de Castro y sus familias. La iniciativa fue organizada en conjunto por el Departamento de Salud de la Corporación Municipal, la Oficina Local de la Niñez, Dideco, y contó con la colaboración de distintas instituciones. Durante la jornada, los participantes disfrutaron de diversas actividades recreativas y al mismo tiempo conocer el trabajo que desarrollan organismos como la OLN del municipio, la Oficina de Integración Comunitaria de Carabineros, Bomberos, el programa Chile Crece Contigo y el Servicio de Protección Especializada. La directora de Salud de la Corporación Municipal, Janet Santana, valoró la participación de los niños. Por su parte, Carlos López, trabajador social del programa de acompañamiento psicosocial, resaltó el valor de la actividad.
1: Bueno, es súper importante como gestor del programa de acompañamiento psicosocial, en donde es un equipo pequeño, pero muy fuerte, que trabaja en la comuna de Castro y donde trabaja con muchas otras instituciones, se trabaja mucho en la intersectorialidad y específicamente hoy día conmemorar el Día de la Niñez, ¿no es cierto?, tiene que ver con los derechos también de las niñas y niñas y adolescentes. En especial lo que tiene que ver con lo que es los derechos, ¿no es cierto?, de la salud. Hoy día nuestros niños, niñas y adolescentes tienen una cartera de prestaciones súper importante que cubre atención primaria, desde el control del niño sano, control adolescente, control dental en cada uno de sus etapas. Y es por eso que también recalcar que también hay diferentes modos de acceder a ello. Lo importante es no saltarlo, no faltar. Tener, ¿no es cierto?, estas carteras de prestaciones al día. Y hoy día, como tenemos lo que es Telesalud, es una de las instancias donde los papitos pueden hoy día sacar sus horas, acceder a esas horas, sin hacer fila. Por lo tanto, me gustaría recalcar eso a la población, que para poder mantener los derechos de la salud de los niños, tenemos varias instancias donde poder sacar nuestras horas y acceder.
0: Desde la Oficina Local de la Niñez, Cintia Herrera destacó que esta iniciativa se desarrolla por tercer año consecutivo.
2: Estamos en el día de hoy en colaboración con la Corporación de Salud, con el Programa Psicosocial de Acompañamiento, el SPE y todo lo que son los profesionales de salud, decidimos hacer esta actividad para los usuarios. Las prestaciones del Circuito de Protección a la Infancia. Tenemos acceso a la oferta de servicios y beneficios que hay en la comuna, que gran parte de esa oferta la proporcionan los equipos de salud con sus distintos programas, tanto para los niños como para sus familias.
0: Catalina Sánchez, del Cuerpo de Bomberos, indicó la importancia de estos temas.
3: Bueno, primero que todo, agradecer la instancia de nuestra presencia, la invitación. Estamos muy contentos como compañía. Hoy nos encontramos sexta compañía y segunda compañía del Cuerpo de Bomberos de Castro, prestando el apoyo también a esta actividad. Contentos de que los niños puedan conocer el labor que hace Bomberos y también, como no, los adultos, de que sepan el trabajo que realizamos, y obviamente siempre hemos estado y vamos a estar para el apoyo y la ayuda de la comunidad.
0: Arlene Rebeco, psicóloga de la Unidad de Gestión Clínica, también valoró esta actividad.
4: Por supuesto, para nosotros estamos muy concentrados en lo que todo lo que es la niñez y la prevención y promoción de la salud mental. Estas actividades lo que promueven precisamente son espacios de entretención, son espacios de sociales, donde nos permite obviamente poder compartir con los niños y con la familia. El foco para nuestro departamento de salud, obviamente, es seguir fortaleciendo la red intersectorial, la importancia que hoy día tiene, que es lo que comentaba nuestra jefatura, el hacer conexiones con otras organizaciones de la municipalidad, con otras organizaciones de la comunidad, todo en beneficio de, obviamente, nuestra población niñez y adolescencia. Tenemos varios programas, nosotros tenemos en convenio en el Departamento de Salud todos aquellos que son programas de protección especializada en la niñez, todo aquello que es programa de acompañamiento también psicosocial, todas actividades que van en línea en relación a la niñez y a la importancia que hoy día tiene que los niños sean protegidos.
0: Las familias participantes valoraron positivamente la iniciativa. Marisol Iturra, Tatiana Retamal, quienes acompañaron a sus hijos durante la jornada, coincidieron en que se trató de una experiencia positiva y entretenida, destacando la oportunidad de compartir y participar en una actividad especialmente pensada para los niños. La cama.

0: En Castro se vivió el primer chapuzón de invierno desarrollado en el sector de Tentén y organizado por la Junta de Vecinos Tentén Unido y el Comité Pro Pavimentación del sector. La iniciativa contó con el apoyo del municipio a través de la Oficina de Deportes y Juventud, la Dirección de Desarrollo Comunitario y la Dirección de Seguridad Pública. El presidente de la Junta de Vecinos de Tentén Unido, Claudio Ruiz, agradeció la participación de la comunidad y destacó el entusiasmo demostrado durante la jornada, cuya finalidad es reunir recursos para contribuir a la pavimentación del camino principal del sector.
1: Muchas gracias a nombre de la Junta de Vecinos, el Comité de Pavimentación. De verdad, hoy día ha sido un día espectacular. A Panchito, Panchito. Bien, bien, ahí aprovechen de tomarse fotitos, videos, saludos con el Panchito. De verdad, chiquillos, este es un tema que nació de un grupo de amigos con respecto a la pavimentación de Tentén, a visualizar el sector, que no quede esto en promesa, que no quede en papeles, sino que sea una realidad. Ojalá, como decía Miguel, el otro año sea esto ya pavimentado. Agradezco a todas las personas que vinieron con este día, este clima, pero era el primer chapuzón de invierno. El invierno es así acá en Chiloé, para que lo sepan. Muchas gracias, chiquillos. Gracias, gracias a todos. Los invitamos.
0: Por su parte, el encargado de deportes del municipio de Castro, Oscar Román, valoró el desarrollo de la actividad e iniciativa y destacó que congregó a más de 250 personas quienes se sumaron con entusiasmo a este particular y entretenido chapuzón de invierno.
2: Estamos muy, muy contentos como municipio de haber colaborado con este evento tan importante para la Junta de Vecinos de Tentén Unido. Teníamos inscritas 180 personas aproximadamente, pero hoy día podemos ver un marco superior a eso, más de... alrededor de 250 personas participaron el día de hoy, una gran convocatoria, es el primero y esperamos obviamente para el próximo año estar más preparados, sumar otras iniciativas también que puedan hacer más llamativa esta actividad, así que el balance del día de hoy, a pesar del clima, a pesar de todo, es que la gente de Castro vino, se atrevió y fue valiente a pegarse el primer chapuzón de invierno.
0: La jornada contó además con la presencia del destacado comunicador nacional, Francisco Saavedra, quien llegó hasta Tentén junto al equipo de su programa Lugares que Hablan para registrar un nuevo capítulo que será emitido durante este año. Su presencia contribuyó a darle un carácter aún más especial a la actividad y motivó la participación de numerosas personas que se acercaron a disfrutar y apoyar esta iniciativa comunitaria.
3: Una experiencia maravillosa, Chiloé es de nuestros lugares favoritos. Como lo decía recién en el escenario, acá hay una radiografía humana que define también nuestro país profundamente. Pero nada, uno siente como que... hay como un abandono de la autoridad central también de entregarle mejoría. Entonces, nada, creo que ustedes hacen una tierra maravillosa. Ustedes tienen un espíritu luchador, un espíritu emprendedor y nos dan un ejemplo a todos. La minga. La minga es lo que nos haría cambiar a todos como sociedad, porque los vecinos se ayudan con los vecinos, la gente se ayuda con la gente y eso es maravilloso. Ustedes nos dan lecciones a todos, así que gracias Chiloé por el cariño.
0: Primer chapuzón de invierno se vivió en la ciudad de Castro.

0: Cuatro personas adultas quedaron damnificadas luego de que un incendio destruyera una antigua vivienda de material ligero ubicada en Cayo Higgins, en las cercanías de la primera comisaría de carabineros de Ancud. La emergencia se registró en horas de la mañana de ayer y movilizó a voluntarios del cuerpo de bomberos, quienes durante aproximadamente 2 horas trabajaron para controlar las llamas y extinguir los focos de humo que afectaban la estructura. El segundo comandante de bomberos, Francisco García, explicó que se trató de un incendio estructural en fase de libre combustión, cuyo combate se dificultó inicialmente debido a que el inmueble permanecía energizado. Producto de esta situación, 2 voluntarios recibieron una descarga eléctrica mientras desarrollaban las labores, resultando con lesiones leves y siendo atendidos por personal médico.
1: Se trató de una emergencia estructural, como les digo, incendio estructural en fase de libre combustión. Fue complejo en realidad al principio lo que es el trabajo en sí de la extinción del incendio debido a que el inmueble se encontraba energizado, debido a lo cual resultamos con un par de voluntarios con toma de corriente, como se dice. Pero gracias a Dios fue solamente leve, están en evaluación médica en este momento. Como les digo, fue un incendio en fase estructural, personal civil no fue afectado en este momento. Fueron retirados ellos antes, creo que se encontraban en la vivienda en el momento de la emergencia, así que lograron salir por sus medios.
0: El grupo familiar recibió asistencia del área social del municipio de Ancud mientras bomberos inició las diligencias para establecer el origen y causa de este incendio. Así lo comentó Camila Águila, asistente social de emergencias.
2: Al momento se informan de 4 personas que serían las afectadas, siendo una de ellas una persona adulta mayor. Desde el equipo municipal nos encontramos, cierto, levantando la información en primer lugar, para luego dar paso a todas las gestiones que tienen que ver con ayudas sociales, desde la vivienda de emergencia y los kits municipales que contamos para estos efectos.
0: Las 4 personas afectadas, entre ellas una adulta mayor, corresponden a una madre y sus hijos, quienes lograron abandonar el inmueble por sus propios medios. Una de ellas debió recibir atención de urgencia debido al impacto emocional provocado por la emergencia.

0: Una mujer resultó con una lesión de empalamiento en el rostro luego de caer sobre una estructura metálica de una máquina de ejercicios en un centro de Pilates que se ubica en calle Caupolicán de Castro. El aviso llegó por dos vías. Una vecina llamó a bomberos y en paralelo el centro regulador Samu Chiloé recibió este requerimiento. El teniente de la cuarta compañía de bomberos de Castro, Luis Díaz, explicó que fueron despachados a este llamado.
1: Hemos despachado un llamado a 1032, una persona en empalamiento, en una cama de ejercicio que tenía su cara a la altura de la nariz con un objeto extraño.

0: Implemento fue esterilizada y actualmente está siendo ya trasladada al hospital de Castro. La vecina llamó a bomberos y por suerte igual teníamos bomberos cercanos al lugar y hicieron la intervención en los primeros auxilios.
1: El enfermero reanimador del SAMU Chiloé, Fernando Gavilán, precisó que la mujer estaba realizando actividad física cuando ocurrió este accidente.
2: Cerca de mediodía fuimos solicitados a través de la línea 131 y la regulación subcentro de SAMU Chiloé por una paciente femenina quien estaba realizando actividad física y que dentro de eso, de los movimientos, aparentemente había sufrido algún tipo de caída y cae sobre una barra de fierro que presenta lesión específica de empalamiento en la zona de la cara, ¿ya? Desde ahí se realizó un trabajo en conjunto con la unidad de rescate de bomberos para poder extricar el objeto, digamos, y para poder estabilizarla de manera fisiológica y ser trasladada al servicio de urgencia de Castro, del hospital de Castro. Estable, durante todo el proceso estable, el paciente ingresa a la sala de reanimación para el proceso de, digamos, de evaluación rápida por el equipo médico de servicio de urgencia.
1: Una persona resultó empalada en el rostro tras caer sobre una máquina de pilates en Castro.
3: Dios habla hoy. Pero hay otro mandamiento muy parecido. Amarás a tu prójimo como a ti mismo. Mateo, capítulo 22, versículo 39.

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1: Hola, ¿qué tal? ¿Cómo les va? Muy buenas tardes. Bienvenidos y avanzamos en esta nueva revisión de noticias para este 4 de septiembre de 2026 en Alternativa Noticiosa a la hora por Radio Estrella del Mar. Un ejemplar de pudú fue liberado con éxito el pasado 31 de agosto en el parque Tepuhuey, con la comuna de Chonchi, tras recuperarse completamente de las heridas provocadas por el ataque de perros asilvestrados en el sector de Púlpito durante el mes de mayo. La reinserción del ciervo nativo en su entorno natural fue posible gracias al trabajo conjunto entre el Servicio Agrícola y Ganadero SAC y el Centro de Rehabilitación de la ONG Chiloé Silvestre. Sobre la atención entregada al animal, la médica veterinaria y encargada de medicina y rehabilitación de Chiloé Silvestre, Karen Urrutia, detalló que la paciente ingresó con diversas lesiones derivadas de las mordeduras tras ser rescatada por el SAC. En el centro especializado se llevó a cabo un dedicado proceso de atención médica y de recuperación que permitió al ejemplar recuperar la totalidad de sus facultades para volver a la vida silvestre. Respecto a la selección del Parque Tepuhueco para la liberación, la profesional explicó que se priorizó por tratarse de un entorno protegido, alejado de zonas habitadas y libre de riesgos, como atropellos o presencia de fauna doméstica. Asimismo, las características del bosque nativo del área garantizan la disponibilidad de alimento y refugio necesarios para la supervivencia del pudú dentro de la misma comuna de donde es originario. Revisamos así los hechos que marcaron la pauta para este 4 de septiembre de 2026. Siga en sintonía de Radio Estrella del Mar. Una alternativa noticiosa a la hora. Que tenga una excelente jornada.
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Muy buenas tardes, ¿cómo están? Saludos para ustedes, bienvenidos a la programación de Radio Estrella del Mar, como de costumbre, desde las 5:30 hasta las 7 de la tarde. Enviarle un cariñoso saludo a toda la audiencia de la señal de Radio Estrella del Mar de Achao 95.3 en su frecuencia modulada. Bueno, tantos días fuera de la órbita, fuera del globo, ya nos daban por fallecidos. ¿Cómo han estado? ¿Cómo lo han pasado? ¿Cómo lo ha tratado la vida? ¿Novedades algunas? ¿No hay novedades? Bueno, yo sí tengo que contarle muchas novedades. Como día viernes, días de copucha y días de deslenguados. Oiga, estamos en el mes de la patria, así que saludito para todos ustedes. Ya no hallaba que inventarle a la esta para salir. No me creía ni una. Oye, es que lo que pasa es que tengo que hacer. ¿A dónde la viste? Oiga, saludo a las comunidades ahí. Los que estuvieron ahí celebrando sus actividades, el cierre del mes de agosto, con sus actividades también en otros sectores todavía, están celebrando sus actividades religiosas, los amigos allá en la isla de Tac, que por ahí anduvimos patiperreando para allá. Así que saludo a la gente por ahí, esa gente linda, a los amigos ahí de las embarcaciones, los de las Islas Chau, que todo lo que compone la comuna de Kemchi, enviamos un saludo muy cordial. Saludo a los amigos de Kikaví, que no me vieron pasar en la noche. Mi amigo Emilio ni soñó que pasé por Kikaví. Así que saludito para todos allá y toda la gente que está ahí en sintonía. También le vamos a dar a conocer los calendarios de misa que tiene ahí la parroquia San Judas Tadeo de la comuna de Curaco de Vélez. Así que saluditos para ustedes también. Bienvenidos a su Radio Estrella al Mar. Estamos al aire nuevamente. Ojalá no pase el duende y nos eche abajo. Bueno, Dios quiera que no. Bueno, esperando el mes de la patria, que usted se está preparando también para sus actividades, también para lo que va a complementar todo este mes y lo que va a trabajar este mes también. Este mes que cambia el aire, cambia el espíritu, cambia la forma de andar, hasta la forma de caminar cambia el mes de septiembre. ¿Sí o no? Bueno, saludo a todos ustedes, pues, que están en sintonía, usted que está trabajando en su emprendimiento, está en la casita, anda trabajando en la locomoción colectiva, está trabajando en la locomoción marítima, bueno, donde usted se encuentre, pegaditos al dial 95.3 a través de Radio Estrella del Mar. Sean todos bienvenidos, bienvenidas, póngase cómodo, póngase cómoda, que aquí comenzamos a revisar la música de la Radio Estrella del Mar, su programa La Voz del Barrio. Bienvenidos toditos.

0: Saludos para ustedes a esta hora de la tarde a través de Radio Estrella al Mar. Saludos ahí para los amigos que están trabajando ahí en la empresa de aseo, los amigos que trabajan ahí en el camión recolector de basura. Usted que está trabajando ahí en su emprendimiento, como le comentaba de antes, y alguna iniciativa para este mes de la patria. Bueno, me imagino que sí. Siempre salen a aflorar estas nuevas ideas para los nuevos emprendimientos, alguna idea que tenga por ahí usted guardada y que de repente no la quiere sacar a la luz. Bueno, quizás puede ser el punto inicial de aquel proyecto que usted tanto anhela y quizás por un poquito de temor no lo quiere echar a andar. Pero lo importante es que usted eche a andar sus ideas. Así se construye el país. Claro que sí. Pues usted también, pues, busca el sustento. ¿Quién toca que le dé el palo al gato? Oye, un gato, quiero hacer una denuncia pública, coloquen mucha atención lo que voy a decir acá. Ojalá que nadie se sienta ofendido, pero cuando hay que decir las cosas hay que decirlo. Un gato me acaba de romper el nylo de mi invernadero. Un gato amarillo. Con manos grandes y tiene... Es amarillo. Entonces, este gato se subió arriba de mi invernadero y cuando yo salí le dije, bájate, y clavó sus uñas en el nylon y lo rajó hasta abajo. Así que el dueño del gato va a tener que pagarme el invernadero. La mujer cuando engaña al marido. Oiga, el gato delante con ese solcito que salió se fue a tumbar ahí. Y después yo le dije, bájate de ahí. Le dije, me vas a romper el nylon, que ya no está muy bueno. Entonces eso hizo a que se haga una nueva inversión en el invernadero y hacer un invernadero nuevo, porque ya lo terminó joder. Y el gato está gordo. Bueno, prácticamente el gato llegó a vivir allá a la casa. Y hay que tener cuidado cuando llega algún gato. El que cayó, cayó. Entonces, esa era mi denuncia pública. Oiga, las redes sociales está hecho un infierno. ¿Qué arden, Cristiano? Saludos ahí para los amigos allá en la isla de Linlin, que estuvieron celebrando su Jesús Nazareno, ahí también su fiesta religiosa, así que saludo a toda la gente, a toda la comunidad ahí, que se agolpó bastante gente. Es una fiesta también que se realiza el mismo 30 de agosto, son 3 días de fiesta ya, pues. Claro, así que ahí lo pasan, ¿ah? Ya el tercer día ya ahí es el último respiro que se da ahí, porque son 3 días ahí, bastante agotadores ahí para la gente. Así que saludito para ellos allá. Oiga, quiero enviar un saludo muy especial a don Herminio Cárcamo y a doña Inés Zúñiga. Ellos son de allá de la isla de Tac, perteneciente a la comuna de Quemchi, así que le aprovecho a enviar un saludo muy cariñoso. Y ahí a don Pedrito Cárcamo también por ahí, a toda la familia. Los amigos ahí del Club Deportivo Navegantes, los amigos que estuvieron allá en la prueba ahí, que pertenece también la isla de Tac a los 5 pueblos. Bueno, ahí a su fiesta religiosa que quedó instaurada para el 1 de septiembre. Claro. Entonces, saludito ahí para la gente, Nuestra Señora de Gracia, se llama la imagen, creo, ¿no? Así que saludos para allá. A toda la gente ahí, saludo a los chicos ahí de la embarcación también. Que nos pasaron a buscar. Bueno, también fíjese que el día martes estuvimos ahí en la isla de Meolina, ya en mi tierra natal, ahí acompañando a la familia ahí de la familia Huichamán Nahuelcar, ahí por el fallecimiento ahí de don Isaías, así que por ahí anduvimos también. Así que saludo ahí al padre Arturo, que anduve siguiéndole los pasos, anduve peregrinando. Nunca había peregrinado tanto. Pero lo pasamos bonito, lo pasamos entretenido, así que contento por esa linda experiencia. Bueno, saluditos para ellos allá entonces, ahí a doña Inés y también a don Herminio. Así que muchas gracias ahí por ese cariño tan bonito. Y... ¿eh? La señora no creía que era yo. Es que tanta belleza también. La señora cuando me vio tuvieron que darle respiración. No es que se fue para adentro. Tanta belleza, pues. Claro. Y toda la gente quedó impactada y...
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Se le fue el viento para adentro. Entonces, al final tuvieron que llamar al registro civil. Así que saludos. Bueno, saluditos también. Oiga, quiero enviarle saludos ahí a los amigos de la comuna de Alcahue, a toda la costa de Alcahue. Ahí un abrazo grande y cariñoso también para todos ustedes. También la gente que... Saludos ahí al amigo Carlito Bamonde. Está vendiendo papas ahí de su siembra. Ya está sacando papas nuevas. Madre, ese chico que ha alentado. Ese chico sí que ha alentado. Bueno, saludos también para usted que está en su casita, a los amigos fleteros. Le envío saludos también ahí a todo el comercio ambulante, la gente que está trabajando por ahí, anda vendiendo cositas. Oigan, este mes, hacerle un llamado a la conciencia ahí a las autoridades, que igual el comercio hay que regular y hay que fiscalizar y hay que ordenar y todas esas cosas. Yo creo que estamos todos de acuerdo, pero también de repente hacer un poquito de una pasadita liviana ahí para que la gente se gane sus pesitos también. Sabemos que vienen fechas importantes, 18 de septiembre. Todos quieren hacer sus moneditas ahí para pasar un lindo 18 con la familia, ya para compartir alguna cosita, un platito de comida, algo diferente de lo cotidiano que se hace día normal. Así es que ojalá y que todo les vaya bien y todos ahí, oiga, todo lo que se haga en el día ya está. Y ya no va a poder hacer más. Así que usted, al momento de levantarse, cuando dice, no, hoy día voy a hacer esto, voy a hacer... No, señor. Ya está lo que va a hacer y eso es. Entonces, no se despalete haciendo tanta cosa que no va al caso. Haga lo que tiene que hacer, no hay nada más. La vida le va a dar lo que usted necesita. Todos los días necesitamos algo. Bueno, la vida no tiene preparado el día a día y nosotros tenemos que solamente actuar. Nada más. Modificar casi nada. ¿Quién nos va a modificar a nosotros? Oiga, está en el Congreso, están trabajando. Sí, están trabajando para que el 17 sea feriado. Oiga, más flojera. Saludito para ustedes ahí que están en casita. Hola, muy buenas tardes. Dice, ya pensamos que se había ido al extranjero. Pues, ¿con qué plata? Buenas tardes, saludos. Le estamos escuchando desde acá de Castro. Dice, siempre escuchar los temas antiguos.

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Aquí está este tema, los rancheros del sur, nada es eterno. Saluda a los chicos allá en Ayacara. Están pescando.

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cristiana que representa la Iglesia de Dios, os pregunto, si alguien tiene un impedimento para que esta unión se realice, que lo diga ahora o que calle para siempre. En la

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0: La compañía de Radio Estrella del Mar, en este día viernes 4 de septiembre, le enviamos un cariñoso saludo a todos los que están ahí en sintonía a través de nuestra señal en el dial 95.3. Saludos también a los amigos de la isla Chauques, Huitachauques, a todos los amigos que pertenecen al archipiélago de Quinchao, las islas, los sectores rurales, toda nuestra linda y hermosa comuna, y también los amigos de Curaco de Vélez. Un saludo cordial también ahí a los amigos de Buqueldón, en Chonchi, en Keilen, en Quellón, en Kemchi, ahí en Dalcahue. También ahí en la recta Butalcura, arriba por Mocopulli, allá arriba, para allá para adentro. Así que saludito ahí para todos, también para toda la gente ahí que está trabajando hasta ahora, los que están preparando las huertas, los invernaderos, los que están ahí viendo cómo comienza a brotar las papitas, también empiezan a botonar los árboles, las flores. Bueno, dice que este mes de septiembre va a ser más complicado. No hubo tanto resfrío en agosto, pero va a ser más complicado en septiembre, donde algunos son alérgicos al polvo. Puede ser también. Bueno, así que saludito. El 18-19, ¿dónde vamos a ir a quién va a invitar? Había un amigo que iba a cobrar un cheque para ese, lo habrá cobrado para sacarle la puntita. Para sacarle la reserva. Así que saludo ahí. Oiga, quiero enviar saludo ahí al amigo No Te Rindas. Ahí, la lancha No Te Rinda. Saluda allá a los amigos de Tenaún, un saludo cordial ahí a toda la República Independiente de Tenaún. Saludos también ahí a los amigos de la cordillera, ahí en Chumeldén, ahí en Huil, en Pollo, Gualaihue, Ayacara. Saludos a todos por ahí. A todos los amigos ahí que están en sintonía y toda la gente que está trabajando, usted que está en su casita terminando la jornada ya este día viernes, preparando el primer fin de semana de este mes de septiembre. Mire que rapidito viene octubre, viene noviembre y estamos... ¡Felicidades! Oiga, saludo a toda la gente que está de cumpleaños celebrando alguna cosita hoy día. Así que le dedicamos ahí ¡Felicidades! ¡Felicidades! En este día, toda la vida. Es que ya estaba empachado, ya no hallaba qué hacer. 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

52 minutos. Oiga, mañana cambian la hora. Así que hay que acostarse. Yo voy a llegar nomás, voy a acostar el tiro. Aprovechar a dormir la hora. Oiga, ¿sabe que estaba leyendo, y, no leyendo, escuchando y viendo un documental hace una semana atrás? Decía que el ser humano, la persona, usted, yo, usted que está escuchando ahí, todos normales, debe dormir 6 horas ininterrumpida. Una persona, para que funcione bien en el día y sea eficiente, sea productivo, 6 horas. Bueno, si dicen que 8 horas ya es demasiado. 6 horas tiene que dormir la persona en forma continua. O sea, dormir, ¿ya? Sin motosierra.

Así motosierra. De repente, oye, se escuchan buena motosierra. Como que nos parten orgullo. Oiga, entonces, mañana cambia. O sea, hoy día, ¿no? Mañana. Mañana para domingo. ¿Así o no? Ya, mañana para domingo. Ah, entonces hoy día hay que dormir normal. Mañana ya hay que acostarse más temprano para levantarse más temprano. Yo no sé cuál es el beneficio, pero al final que no tiene mucha consistencia eso. Al final el descontrol más para los niños, para los adultos mayores. Eso es un descontrol porque la mente se... una que cambia su rotación, obviamente, y anda como confundido. De repente, así como la... Entonces eso también hace mal porque la persona se cambia el sueño. Por ejemplo, es como la persona que trabaja de noche y duerme en el día y no es lo mismo. Alguno dice, ah, pero no dormiste, pero no es lo mismo, no es lo mismo que duerma la noche. ¿Ya? Así es que, bueno, ¿qué se le va a hacer? Creo que el único país en Latinoamérica y en el mundo que cambia la hora. Magallanes ya no lo cambia, mantiene su horario. Entonces, la pregunta es, ¿cuál es el beneficio? Hay que pedirle a los parlamentarios que derroguen esa ley. Ellos son trabajadores. Parlamentario. Andan puro dando yupe, ¿no? Alguno. Puro yupe de sabor naranja. Eso le iba a decir. ¿Cuánto faltan? 6 minutos. Saludito para ustedes. Oiga, ¿dónde hay joda este fin de semana? ¿Hay alguna joda de fiestas patrias? Oiga, las personas que... ¿hay desfile, cierto? ¿Sí? ¿Hay desfile? ¿Este año hay desfile? Qué bueno. ¿Cuándo desfilan los jóvenes? 17. Ya. Y el 18 desfilamos nosotros. Entonces. Ya. Y el de... Ya, todo parejo. El que cayó, cayó. No. Bueno, pero acá debe haber desfile 18, ¿no? ¿Desfile de la comunidad? ¿Ah? 17.

0: 17 es de toda la población escolar, ¿ya? Y el 18 es de institucional, ¿ya? Entonces, este año me toca desfilar a mí. Que vayan a verme. Vamos a desfilar con mi colega Carlos Cáceres, ¿ya? Vamos a pasar echando polvo. Le saco harina al hombro. Así que no se pierdan esta parada militar, porque por primera vez van a desfilar los panificadores. Bueno, nosotros con mi colega Cáceres vamos ahí. Mi colega Cáceres dijo, ¿qué hago yo? Yo le dije, tú echa polvo mientras pasamos. Aceptó por lo menos. Pero lo ideal no ir tirando así harina con las manos, sino que vamos a colocar un puñado de harina en la boca.
1: Me imagino que ya se
0: o lo otro, también los que hacen chochoca, va a ver la comunidad de la... Hay una comunidad chochoquera que también vamos a pasar con sus palos chochoqueros, el mantecao. Este desfile está bonito porque no se lo pierdan. Bueno, así que, y también fíjese que va a haber una comunidad que va a bajar con productos ancestrales. Por ejemplo, el yugo, las coyundas, el balsón, el eje. Todas las herramientas que se usaban antes, el combo, ya, el chuzo, el cincel, el otro que hacían, el yunque, ya, las coyundas, van a bajar dos tipos de coyundas, coyundas con cebo y sin cebo, serrucho con cebo y sin cebo también, serrucho, y la sierra brazos. Ya, va a ir, alguien va a pasar con un palo al hombro y dos cortando. Ya creo que ya hay que irse. Bueno, así que no se pierda este desfile porque va a estar entretenido, va a estar bonito.

Así es que le vaya bonito. Oiga, no se olvide que desde el, del 14 al 17, si es que alcanzamos, ya no le prometo nada, pero quiero hacer un concurso de payas, si es que usted se atreve. Ya, y. Y también fíjese que el día en el pasaje López vamos a hacer concurso del palo encebado.

Así que algunas vecinas decían, no, decía porque decía, debería ser para mujer y para hombre los juegos populares. Claro que sí, pero siempre las mujeres me hacían mención unas vecinas, decía, siempre lo hacen para los hombres, no hay las mujeres. Nosotros dijo, no podemos subir, dijo, porque lo engrasan mucho. Entonces le vamos a pedir a la organización que no le coloquen tanto cebo al palo. Para que las chicas suban también. También hay premio y las chicas que suban van a tener premio grande y las otras premio consuelo. O sea, premio en el suelo. Una cosa así. El que cayó, cayó. Ya. Nos vamos entonces. Ya viene la melodía inmortal. Un abrazo grande y cariñoso. Cuídense mucho. Y nos estaremos reencontrando la otra semana. Pásenlo bonito. Disfruten con su familia. Así que buen descanso para todos y buena jornada, buen fin de semana para recargar las energías para que la próxima semana ya enfrentemos la segunda semana de este mes de septiembre. Así que hoy día, ¿quién estaba de santo? ¿La Irma? La Irma y la Herminio. Bueno, saludo ahí. Bueno, le reitero el saludo a doña Inés Zúñiga y a don Herminio Cárcamo. Así que saludito ahí para ellos que están allá en la isla de Tac. Un abrazo cariñoso. Me voy. Chaito. Que

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Buenas tardes, amigas auditoras, amigos auditores de Radio Estéreo Mardallán. Cuando son las 7 de la tarde, con 5 minutos, comienza Melodías Inmortales en nuestra emisora. La 95.3 en su dial, la radio de la comunicación popular. Programa melódico del día viernes 4 de septiembre 2026. Saludar a Herminia y Herminio en su día de onomástico. Bueno, después de varios días sin salir al aire por razones técnicas, estamos retomando nuestro espacio de Melodías Inmortales como cada tarde. Así que rogamos su disculpa porque la parte técnica eso es suele suceder. Así que bueno, a partir de ahora, usted quédese con nosotros hasta las 20 horas con esta música, que comienza con el maestro Ben Kempfer de Alemania, Luna Azul. Sí.

Ahí está el maestro Kiempfer de Alemania, con, perdón, estuvo el Kiempfer de Alemania primero. Albert de Estados Unidos con sabor a dulce. Seguidamente llega Billy Bow de Estados Unidos a propósito de esta estación, como en septiembre.

La siguiente pieza musical melódica fue solicitada al espacio por una auditora de la ciudad de Castro. Paul Moriarty, con este título que es, aunque reiterativo, es uno de los grandes de todos los tiempos, esta hermosa melodía de nombre El amor es azul.

El maestro Raconi de los Estados Unidos, con un título así como triste, con el nombre Honey, o querida. Beu Silvetti de México, seguidamente con Lluvia de Primavera a propósito.

Ahí estaba, de la Argentina, Raúl Di Blasio y su piano, Mediterráneo. Bueno, con esta semana y tanto, como ya hay tanto receso, nos continuamos un poco. ¿A qué me refiero? Que los días sábados está saliendo al aire un programa experimental de música folclórica y neofolclórica de nuestro país. Y también títulos de folclore latinoamericano, pero de otro tiempo. Un programa nuevo en nuestra emisora, ya hace 2 meses más o menos, pero hasta ahora hay que buscar mucha música. Tiene la música de presentación y despedida, que es un título del grupo nacional Intimimani, el título Charagua, pero le falta un nombrecito, así que ahí buscaremos algo, también otras cláusulas. La idea es que usted se ponga en sintonía mañana a partir de las 7 de la tarde hasta las 21 horas. Insisto, un programa nuevo, usted puede llamar a la emisora, pida su música también, porque es para compartir con ustedes esta música que, digo, en ocasión en nuestra emisora, no puede morir. Parece dirigido por su amigo Pedro Pablo Cárdenas. Insisto, está como en pañales, como en marcha blanca, y eso es, así decirlo, experimental, si Dios quiera, resulte. Así que hasta las 20 horas escuchando la música melódica, que continúa con Barry White de Estados Unidos, tema de amor.

De Alemania, el maestro James Lang y su orquesta con la melodía de España, Valencia. Recuerde que a partir de las 20 horas viene toda la música. Y recuerda que, a propósito de estos espacios, menos puede morir. Sintonícelo, ya está programada hasta la medianoche. También recordarles que este domingo, a partir de las 6 de la tarde, también sale al aire. Después de estas dos semanas de receso por razones de fuerza mayor, al Musical en Sintonía, una nueva alternativa de música bonita en nuestra emisora. De las 6 de la tarde a las 22 horas. No se lo pierda porque también el espacio ya está programado. Acá. Llega nuevamente Berkenfer de Alemania con Tutti Frutti.

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1: Son las 7 con 47 minutos.

de Austria, el maestro Johann Strauss, con esta melodía de nombre El Danubio Azul. El Danubio Azul es un río que cruza de toda Europa. Y también se conoce como el vals de los novios. 10 minutos para las 20 horas. De Brasil llegan los indios Tabayaras, Lisboa Antigua.

Ray Condis nuevamente con la melodía El Continental. Continental, digo. Y antes de irnos, yo y la música, llega Ger Albert con La Pulga Española.

Y con la melodía La Pulga Española del maestro Ben Keffer de Gerard Albert de los Estados Unidos, finaliza Melodías Inmortales por este día, viernes 4 de septiembre. Recuerde que a partir de las 20 horas viene toda la música del recuerdo. No se olvide sintonizar mañana a las 7 de la tarde el programa experimental del neofolclor, folclor nacional y latinoamericano de otro tiempo. Y el domingo, bueno, el domingo, como acostumbra, a las 6 de la tarde, algo musical en sintonía. Quien tenga un feliz fin de semana, ya cerca de las fiestas patrias, en esa parada estamos, ya preparándonos, así que ojalá, Dios quiera, todo resulte bien, porque todo hay que ponerlo en la mano de Dios. Así que cuídense mucho, por su buena sintonía, muchas gracias. Buenas noches.